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7: Es la hora 21:35 minutos. La temperatura 13 grados, la humedad 94%.
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1: Es la hora 21:59 minutos. La temperatura 13 grados, la humedad 94%.

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6: Es la hora 22, 36 minutos. La temperatura, 12 grados. La humedad, 96%.

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0: Es la hora 22:59 minutos. La temperatura 12 grados. La humedad 96%.
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4: Es la hora 23:33 minutos. La temperatura, 12 grados. La humedad, 97%.

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1: La temperatura, 12 grados. La humedad, 97%.
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4: La temperatura, 12 grados. La humedad, 97%.

0: La temperatura, 11 grados. La humedad, 98%.
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0: La temperatura, 11 grados. La humedad, 97%.
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2: La temperatura, 11 grados. La humedad, 97%.

0: La temperatura, 12 grados. La humedad, 94%.
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0: La temperatura, 12 grados. La humedad, 97%.
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0: La temperatura, 11 grados. La humedad, 98%.
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1: La temperatura, 11 grados. La humedad, 99%.
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7: La temperatura, 11 grados. La humedad, 97%.
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La temperatura 11 grados. La humedad 99%. 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
4: La temperatura, 11 grados. La humedad, 99%.
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0: Julieta Venegas.
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0: La temperatura, 12 grados. La humedad, 90%.
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0: Gracias, Cucho. Fuerte aplauso para el número uno, el Axl Rose argentino.
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3: La temperatura, 12 grados. La humedad, 90%.
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2: La temperatura, 11 grados. La humedad, 92%.
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Hola, hola, hola, muy buenos días, queridos amigos, amigas, ¿cómo están? ¿Cómo les va? Esperemos que bien, aquí estamos, comenzando una nueva jornada, capítulo de martes 28, sí, ya está, se nos va, Julio de a poquito va diciendo chau, chau, adiós, y bueno, estamos aquí compartiendo una nueva mañana, otra vez una mañana nublada, una mañana húmeda, una mañana con bruma y... y una leve llovizna, la verdad que está para quedarse en casa, prepararte unos buenos mates y escuchar la radio en la mañana de hoy, porque tenemos muchísimo para contarte. Desde este momento y hasta las 13 horas va a haber mucha información. Vamos a tener también entrevistas aquí en los estudios, entrevistas telefónicas. Bueno, todo lo que vos necesitas saber, trataremos de que pase por la mañana de opinión. Vamos a estar hablando de eventos, de deporte, de actualidad, de agenda de invierno, bueno, todo lo que resta para esta última semana de vacaciones, ya con la llegada de agosto llega el mes del niño también, empezamos a transitar un mes que va a ser muy intenso, el mes de agosto, con lo que tiene que ver con el evento del Día del Niño o de la Niñez, el mes de la niñez aquí en el Partido de la Costa, así que eso y muchísimas cosas más a través de la mañana de la radio, a través de la 104.7. Por eso los invitamos a ser parte de la mañana informativa de opinión, como hacemos cada mañana desde este momento. Y hasta las 13 horas estaremos realizando la mañana de opinión. Mi nombre es Néstor Teruel, como siempre le digo, y ya en estos 20 años juntos que venimos transitando las mañanas de opinión, va a ser un placer, un orgullo, y como siempre agradeciéndoles de corazón por dejarnos entrar a sus lugares, a sus hogares, lugares de trabajo, bueno, donde nos puedan sintonizar, donde nos puedan escuchar cada mañana. Así que bienvenidos, bienvenidas a esta mañana de martes gris. Nosotros estaremos dándole el color y el calor a la mañana.

0: 23 son los minutos que nos separan, ¿eh? De las 9 de la mañana estamos transitando esta mañana húmeda en el partido de la costa con una temperatura de 11 grados, 92% el porcentaje de humedad. El cielo nublado, ¿eh? Nublado, más que nublado, nubladísimo, ¿eh? En esta jornada. Ya te podés comunicar con nosotros, dejar un mensaje a través de nuestro canal de WhatsApp, que es el 2257-313226. Agéndatelo, 313226. Nuestra vía de comunicación, ahí podés dejar tu mensaje, agradecimiento, queja, bueno, cómo estás pasando las vacaciones de invierno, cómo te está tratando el tiempo a esta altura del año, que ya se va terminando el mes. Bueno, muchísimas cosas más, lo podés hacer al 2257-313226, nuestra vía de comunicación. Comunicate, a través del WhatsApp, contanos, participá y compartiendo esta hermosa jornada nublada y húmeda en el partido de la costa. Te repito, 11 grados de temperatura, 92% del porcentaje de humedad. Una jornada de martes, ya 28, y ya le damos la bienvenida a nuestro compañero de ruta, Alejandro Olivier. ¿Cómo va, estimado?
1: Buen día, querido Néstor, muy bien, muy bien. A pesar del día, como te digo siempre, muy contento. Un nuevo día viviendo acá en San Bernardo, así que contento, bien. Estaba cayendo como un rocío recién, ¿viste? Venía.
0: Sí, una llovizna, ese spray.
1: Sí, un spray. Vos viste que en el Meari, en las cuatro ventanas, sí, entra todo, pero contento, contento, poniéndole el pecho, pero al no hacer frío a mí, viste, por
0: cuestión. No, ustedes lo de Vélez.
1: Claro, vos sabés que estamos acostumbrados a tener el pechito tomado y esas cosas, pero bueno, ya tan temprano el carpetazo, yo no, la verdad que no.
0: Porque hoy hay fecha hoy.
1: Claro, hoy tenemos fecha, ya empieza la fecha número 2 y hay Copa Sudamericana también.
0: Hay fecha, campeonato, la Liga, las Copas.
1: Copa Sudamericana, sí.
0: ¿Qué más tenemos? La novedad de los parches. ¿Leíste algo de eso, de los parches?
1: ¿De los parches que se van a poner los equipos?
0: Sí.
1: Sí, que le haga a cada uno que haya ganado la Copa Libertadores va a poder poner un parche alusivo. Estudiante va a tener 3, por ejemplo, en el brazo.
0: Sí.
1: Independiente y Boca creo que van a necesitar camiseta manga larga, porque son 7.
0: Y 6. Y la polémica del container, ¿sabes algo de la polémica del container?
1: Sé de la política del container, tengo información fresca de tu club y mi club por una operación, sí, que está ahí.
0: Eso. Sí, ahí estamos, en idas y vueltas, ¿no?
1: Sí, sí, sí, pero tengo de primerísima mano.
0: ¿Cuántos partidos hay de la liga hoy?
1: Hoy te digo 4.
0: ¿4 partidos?
1: Sí, señor. Mierda. Empieza el primero lindo, San Lorenzo Gimnasia.
0: Bien. Bueno, después lo vamos a ir
1: desarrollando, porque después de las 9:30 creo que tenemos una linda nota. Así que
0: esperemos. Más, a las 9:30, a las 10, a las 10:15. Hoy tenemos un montón de material, así
1: estupendo,
0: que
1: estupendo, estupendo, porque es el...
0: Venimos como... hoy sí, hoy ayer estábamos medio remolones, hoy parece que salieron todos.
1: No, pero ¿sabés qué es lo lindo? Porque alguno que otro te lo manifiesta. Es el ADN de este programa y está bueno. A vos te gusta entrevistar, a mí también. Y sobre todo llevarle... Nosotros, como bien dijiste vos, creo que en algún momento la semana pasada, somos un nexo, somos un coordinador entre el oyente y el que tiene algo para decirle. Así que bienvenida sea las notas. Cuanto más sea, mejor.
0: Obviamente, así que vamos a tener un panorama intenso, una mañana intensa, y la comenzamos de esta manera con la actualidad local y regional.

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0: Bueno, seguimos transitando esta mañana gris en el Partido de la Costa y tenemos buenas noticias para los costeros y costeras, porque nuevamente nuestros chicos, nuestras chicas nos han sido nuevamente embajadores a través del deporte. Han cosechado otra vez un número importante de medallas, y todo gracias a al gran trabajo que hacen la gente de Taekwondo. Ahí estamos en línea con el profesor Gabriel Clause, quien nos va a contar todo este último fin de semana del evento, cuál fue, en representación de un montón de gente que está detrás de él, ¿no?, y de la Academia Krause. Buen día, Gabriel. Néstor Teruel, Alejandro Olivet te saludan. ¿Cómo estás, Gabriel? ¿Cómo va?
1: ¿Qué tal? Buenos días, Néstor. Buenos días, Alejandro. ¿Cómo están ustedes?
2: Buen día, Gabriel. Un gusto.
0: Bien, la verdad que, como te decía fuera del aire, digo, orgullosos de ser costeros, orgullosos de tener chicos entre 12 y 17 años. Es la franja etaria, ¿no?, que compitieron este fin de semana en Buenos Aires, Gaby.
1: Sí, Néstor, tal cual, 14 atletas, todos entre 12 y 17 años, parte del equipo que se preparó para este evento internacional, donde había 7 países: estaba España, México, Paraguay, Uruguay, Chile, Brasil y Argentina. Realmente fue un evento muy, muy importante, organizado por la firma Fusion, denominado Grand Prix. Es la segunda edición. El año pasado ya estuvimos en esta edición también, en la primera, y es un torneo muy importante porque simultáneamente entregaba clasificación directa al torneo nacional de fin de año. Con lo cual los atletas que consiguieron podio clasificaron directamente al nacional de fin de año, y tuvimos la suerte es aleatoria, sino el rendimiento. El rendimiento de los chicos fue brillante, Néstor. De los últimos años, creo que fue uno de los mejores rendimientos de todo nuestro equipo. De los 14 atletas, conseguimos llegar a 12 finales ganando 10. Mira. Con lo cual obtuvimos 10 medallas de oro, 2 medallas de plata, y 2 atletas con una performance maravillosa quedaron en cuarto de final. Así que, Néstor, más no se puede pedir. Los chicos han tenido un fin de semana maravilloso. Yo, cuando charlaba con ellos y charlaba con las familias, obviamente decía, 9 entrenamientos por semana, chicos que tienen entre 12 y 17 años, todos van a la escuela, obviamente no descuidan la escuela, no descuidan su familia, cumplen con los entrenamientos, tienen disciplina, se cuidan con la alimentación, con el descanso. Han mejorado no solo su calidad de vida, sino que han visto que con disciplina y sacrificio los resultados llegan.
0: Ale.
2: Sí, bueno, aparte de felicitarte, Gabriel, quería marcarte una cosa, que bueno, yo hace poco menos de 2 años que me vine a

0: Alejandro. No, sin ninguna duda. Mira, Alejandro, hace 40 años que fundé la academia y la asociación en el Partido de la Costa. Fueron 40 años ininterrumpidos de seguir generando atletas, de acumular logros internacionales, por sobre todas las cosas, porque nuestra asociación tiene 3 medallas panamericanas, 2 medallas sudamericanas, 4 atletas que han participado de mundiales. Excelente. No es fácil llegar a un mundial naciendo en el Partido de la Costa, compitiendo contra lo que es la gran provincia de Buenos Aires, contra lo que es CABA, contra lo que es el interior del país. Sin embargo, hemos tenido la capacidad de encontrar el camino para desarrollar nuestra forma de conseguir resultados. Y no solo resultados a nivel deportivo, sino resultados a nivel humano, que es como te decía recién, Alejandro. Todos estos chicos ya tienen en su ADN cómo ponerse un objetivo y cómo trazar un camino para llegar a ese objetivo. Claro. Creo que es lo mejor que deja esta disciplina, ¿no? Porque los logros son efímeros. Vos sos campeón hasta el próximo torneo.
1: Sí, claro.
0: ¿Está bien? Entonces, en definitiva, lo que tratamos con la familia, lo que tratamos con nuestro Centro Municipal de Alto Rendimiento, porque esta línea fue bajada de la creación de las escuelas municipales y desde el Centro de Alto Rendimiento con Juan Pablo de Jesús, y hoy llevado adelante con Gustavo Leiva, Alejandro Chavo y todo el cuerpo profesional que secunda este equipo, porque esto no es resultado solo del sacrificio del atleta, claro, o de la capacidad del entrenador para desarrollar la táctica y la estrategia. Esto es un trabajo en equipo, donde hay kinesiólogo, nutricionista, psicólogo aplicado al deporte, donde hay una administración desde la Subsecretaría de Deporte de la Municipalidad que nos permite tener todo esto. ¿Para qué? Para afinar el lápiz y llegar al resultado que uno se propone dentro de la planificación anual.
1: Tal cual, tal cual. Y aparte, como bien vos puntualizás, justamente los deportes, como en este caso el taekwondo, uno de los principales, digamos, atributos que tiene es justamente por esto que decís vos, que llegar por ahí llegan unos pocos, es formar a la persona, formar de cara al futuro y para la vida, ¿no? Y ustedes trabajan con chicos entre 12 y 15 años, y eso es muy importante, porque no todos llegan, como bien vos decís.
0: Bueno, vos sabés que estamos hablando de la expresión deportiva,
1: sí,
0: entre 12 y 17 años, porque sí, los chicos en nuestras academias comienzan a los 4 años de edad.
1: Mira,
0: nosotros tenemos todos chicos desde los 4 años divididos por franjas etarias. Mm. Tenemos turnos de 4 y 5 años, 6 y 7, 8 a 10, 11 a 13 y mayores de 14. Entonces, cada franja etaria recibe el estímulo que tiene que recibir. No se mezclan los horarios como en otras actividades o en otras disciplinas. El taekwondo, los dos emblemas del taekwondo es el Centro Español de Mar de Ajó, dirigido por el maestro Walter Marino en zona sur, sí, y la Academia Krause en zona centro desde hace 40 años. Walter está hace más de 25 años dictando clases en el Centro Español, y de hecho Priscila es alumna de Walter, y quiero comentarte que Priscila obtuvo la medalla de oro en este Grand Prix también.
1: Ah, mira.
0: Y está en la etapa final a su preparación para los Juegos Odesur Santa Fe 2026, donde es titular en la categoría menos de 49 kilos.
1: Bárbaro. Bueno, aprovecho que alguien se lo va a hacer llegar, pero bueno, nos gustaría tenerla, sobre todo desde mi incorporación, pero lo hace 20 años que lo viene haciendo Néstor en el programa, tener a Prisi acá en los micrófonos para que nos venga a contar su experiencia. Y otra cosa que te quería también destacar es algo fundamental que vos dijiste, no al pasar, pero bueno, para destacar el tema de que los chicos aprenden y le dan una importancia fundamental a la alimentación, cuando yo he visto estudios de que cada día hay más obesidad en los chicos, ¿viste? Porque comen, se los deja solos en casa, están todo el día con las pantallas, comen cosas que no tienen que comer, exceso de grasa, sodio, azúcares, y bueno, también eso a mí me particularmente me pone muy bien, y creo que es digno de mencionar, más allá de los logros deportivos.
0: Sin ninguna duda es una de las bases. Las bases es el entrenamiento, el descanso, la nutrición.
1: Total.
0: Está bien, fundamentalmente esas cosas, y bueno, en algunos casos la suplementación. Con respecto a Priscila, te la vamos a deber porque está saliendo para México.
1: No digo
0: el fin de semana sale para México con la selección, luego de México.

0: México, se van a Perú, donde hay una competencia importante, y después quedan concentrados en el CENAR para los Juegos Odesur. Sí tiene algún escape que puede venirse para el partido de la costa, cuenten con ello, que seguramente va a estar en su micrófono.
1: Bueno, dale, te hago una nota de chiste, digo, de si el benemérito director está conforme con mi actuación en estos micrófonos, calculo que voy a estar un buen rato, así que vamos a tener tiempo de charlar.
0: Bueno, buenísimo, Alejandro, me alegro.
1: Y bueno, y de cara a lo que viene, en cuanto a tu gente, a los chicos, ¿qué podemos esperar de acá al resto del año?
0: Bueno, mira, nos quedan tres eventos importantes. Nosotros ahora en el mes de agosto recibimos una delegación de Perú. Sí. En 15 días exactamente, gente que viene a hacer distintas actividades dentro del país y se comunicó con nosotros para hacer una actividad. Así que vamos a estar desarrollando el viernes 7 de agosto una actividad en la Academia Krause y en el Centro Municipal de Alto Rendimiento con esta delegación de Perú. Ya vamos a traerlo con más tiempo. Luego en septiembre tenemos el tercer provincial, 27 de septiembre. El 12 de septiembre hay una actividad organizada por el Centro Español de Mar del Ajó, por el maestro Walter Marino, en el Centro Español. 19 de septiembre tenemos los 40 años de la Academia Krause de festejo en el Polideportivo de Santa Teresita. Octubre tenemos el PATU 12, que es un evento internacional en el Centro de Alto Rendimiento, en el CENAR, en Capital, donde vamos a viajar con todo el equipo. Noviembre tenemos el Nacional de Fin de Año.
1: Así que bueno, buenísimo, un semestre plagado de actividades y bueno, no quiero prometer como lo que no sé si puedo cumplir, pero a mí me gusta mucho taekwondo, lo he seguido, tengo amigos que lo practican, profes en Buenos Aires, así que a lo mejor para los 40 años de tu academia, aunque te quiero tener antes, te queremos con Néstor tener en los micrófonos de la 104.7 en opinión una mañana de estas, no necesitas venir con PRI ni nada, sino para que vengas a contar todo esto que nos decís un poquito más in extenso, así que bueno, ya nos vamos a conocer y lo que te decía, si puedo estar en los 40 años de la academia, me gustaría mucho ir a cubrir ese evento, pero vuelvo al punto, no me gusta prometer porque a lo mejor un imponderable, pero vuelvo a decirte que me gusta mucho la disciplina, forma a las personas, por ejemplo, yo también lo decía que cuando uno practica un arte marcial sabe que no tiene que pelear en la calle, cosa que padecemos también con los chicos que muchas veces están descarriados, así que bueno, por todo eso en nombre ya soy un costero más, así que te despido y te agradezco tu labor y un cariño a todos y las felicitaciones a todos los chicos por los logros que consiguieron este fin de semana.
0: Bueno, muchísimas gracias, Alejandro.
1: Bueno, un placer y te tendremos pronto en persona, espero cualquier mañana, como digo siempre y como decimos con Néstor, el mate acá está preparado, así que solamente tenés que venir.
0: Dale, encantado de la vida. Bueno, un abrazo muy grande, saludos a todos.
1: Muy bien, así pasaba el profesor de taekwondo que han obtenido, el profesor Krause, que ha obtenido él con sus chicos numerosos preseas para lo que es el deporte costero. Y nosotros ya volvemos, seguimos en la mañana de opinión.

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1: La temperatura 11 grados. La humedad 92%.

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0: Temperatura 11 grados, 91%. El porcentaje de humedad, cielo nublado.
1: En la Custa.
0: Fierro propone sistemas contra incendios en nuevos edificios. El concejal de Fuerza Patria presentó un proyecto de ordenanza que busca establecer la obligatoriedad de cortar sistemas fijos de extinción de hidrantes en nuevos edificios, galpones y espacios públicos. Le explicó que la iniciativa apunta a contar con herramientas para actuar contra el principio de incendio y ganar tiempo hasta la llegada de los bomberos, al tiempo que anticipó que analiza incorporar beneficios para promover la instalación de estos sistemas de edificios ya construidos. Durante la entrevista, además, se refirió a la falta de acuerdos para conformar las comisiones del honorable Consejo Deliberante de la Costa.
1: En el país.
0: Viaje al centro de Vaca Muerta. Georgieva visitará el pozo clave de Concaputo y se reunirá con el presidente YPF. La titular del Fondo Monetario Internacional visitará yacimientos de Loma Campana, donde se recibirá el presidente YPF, Horacio Marín, los desafíos de esta nueva etapa del programa.
1: En el mundo.
0: Rusia acusa a Ucrania de haber matado 86 civiles en ataques durante los últimos 9 días. Por otra parte, la vocera del ministro de Relaciones Exteriores rusa, María Zárkova, también endureció el tono con Japón en el programa nuclear.
1: Deportes.
0: San Lorenzo recibe a Gimnasia de Mendoza en busca de la recuperación del torneo clausura. El ciclón tuvo un muy flojo inicio de semestre y debutó con una derrota como visitante frente a Lanús.
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0: Rutas 11, 56, 63 y 74 de Autovía 2. El tránsito se registra normal en ambos sentidos de circulación. 11 grados la temperatura, 91% el porcentaje de humedad, del cielo nublado. 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

0: Bueno, seguimos transitando la mañana de radio hasta las 13 horas con toda la actualidad local y regional y seguimos con el segmento deportivo. ¿Qué tenemos para hoy?
1: Bueno, como te dije, lo primero que quiero aclarar, porque me mandaron un mensaje.
0: ¿Qué
1: te... que estás al aire? No, no, me mandaron, me dijeron, ya está, ya lo cerruchaste al conductor del programa, ¿no?
0: Ah, ¿viste?
1: No.
0: Y sí, era lo que querías.
1: Nunca lo hice ni lo volveré a hacer, así que bueno, la jornada empieza hoy, ya estamos en la fecha 2, como dije... En el estadio Pedro Videgain, San Lorenzo recibe a Gimnasia. Ahora les digo, porque tengo varias cosas, quiero a partir de qué hora, porque no quiero embarrar la cancha. Ya les digo, a partir de las 19 horas. Sí, está complicado esta letra, para, viste, uno no, ya no tiene 20 años. Después también juega en Peña Arenales, no se dijo nunca esto de que la cancha de Banfield está en Peña y Arenales. Será el último partido de Facundo Sanguinetti en el arco de Banfield porque se va para Liniers. Abro y cierro paréntesis. El taladro que está necesitado de dinero porque tiene unas cuantas inhibiciones y el fastidio del técnico Pedro Troglio, que bueno, en la primera fecha cayó ante Huracán. Va a enfrentar a Sarmiento de Junín y en la Paternal, en un estadio que está cada vez más lindo, están terminando lo que es la tribuna San Blas. Realmente el Diego Maradona está quedando precioso. Y bueno, y Argentinos va a jugar ante Estudiantes de Río Cuarto, que como dijimos en la primera fecha debutó el Jagi Forestelli con una victoria. Así que veremos qué pasa con el equipo de la Paternal. Y en Arroyito, yo no sé, en el cuarto piso creo que no hay nadie, a lo mejor nuestro benemérito director está preparando el viaje, está aprontando el viaje, porque en Rosario va a haber un duelo de academia, querido conductor, ya que es Central, la Academia Rosarina enfrenta a la Academia de Avellaneda, Central va a enfrentar a Racing, así que, bueno, esos son los cuatro partidos importantes. En esta primera parte de la fecha 2 se va a jugar martes, miércoles y jueves. Uh-huh. Y después tengo una noticia que tiene que ver con uno de los protagonistas del fin de semana, pero que lamentablemente lo bueno que había hecho a nivel deportivo se empaña por esto que te voy a contar, querido Néstor. Hablamos de Toro separado. ¿Viste? Bueno, no es una chicana hacia vos y a la gente de River. Gonzalo Morales, el héroe del histórico triunfo de Barracas Central en el Monumental ante River. ¿Y te acordás que, como había dicho yo ayer, el festejo del gol a los Riquelme había enojado mucho a la gente de River? Y qué sé yo, y también después algunos dicen que se hizo la franja Ceneice en el pecho. Eso no me consta, pero bueno, no, el problema no fue ese, sino que ayer la comisión directiva del equipo del Bajo Flores informó que el jugador va a ser separado de manera preventiva del plantel profesional, querido amigo.
0: Mirá vos, bien.
1: ¿Sabés cómo qué, por qué? Como consecuencia de una denuncia que entró al club, un aviso de denuncia que entró al club por parte de su ex mujer por violencia de género.
0: Ah, pero mirá qué gauchí.
1: Es un chico bravo, ¿viste? El cordobés. En la denuncia se establece que la demandante, además de violencia física, sufrió numerosas amenazas, por lo que la directiva del club decidió separar al jugador hasta tanto se esclarezcan los hechos y las actualizaciones judiciales correspondientes, querido Néstor.
0: Bien, bueno.
1: Así que bueno.
0: Si es culpable, que lo pague.
1: Sí, lo malo que, bueno, ahí tenés. Un jugador que ha sido destacado el fin de semana por lo que logró a nivel deportivo. Y bueno, pero un poco lo que hablábamos con el profesor Krause de Taekwondo, de formar a los chicos, de formarlos como personas, pasan estas cosas que no son nuevas ni va a ser el último, y tenemos innumerables de casos de futbolistas, de tenistas, de boxeadores, que tienen estas patologías, no sé cómo llamarlos. Lamentablemente,
0: hijo de puta que sos.
1: Sí, lamentablemente todos los días tenemos que estar hablando de esto, cosa que...
0: Tenés que ser cobarde para pegarle a una mujer.
1: Obviamente. Me estaba acordando, pero ¿quién era el jugador también? Uno de los ex jugadores de los Pumas, Ahora me estaba acordando también que estaba con ¿te acordás del video? Revoleando a la mujer por toda la cocina. Una cosa de locos. Lamentable.
0: Bueno, nosotros seguimos con un poquito más de música, ¿te parece?
1: Sí, me encanta.
0: La mañana de la radio hasta
1: las
0: 13.
1: Me encanta. Vamos con música.

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9: Es la hora 10:34 minutos. La temperatura 12 grados, la humedad 87%.

0: Seguimos transitando la mañana de la radio a través de la 104.7. Mirá, ¿quién vino?
1: Che, metiste reggae, está pasando un carioca, ¿eh?
0: Sí, pero viste, ¿no? ¿Escuchaste la letra?
1: Al aire, sí.
0: ¿Escuchaste?
1: ¡Uy, estamos al aire!
0: ¿Escuchaste? Mirá, mirá, escuchá esto.
1: ¿Cómo anda, gente? ¿Todo bien?
0: Bienvenidos, sea la mañana.
1: Bienvenidos a la mañana. Nosotros no vamos así, pija, puto, como dicen en otros canales. Sí. Pero en otros
0: o como en otras radios, ¿viste?
1: Le mandamos acá por lo menos no vienen a saludar. Le voy a mandar saludos a la gente que nos escucha, a las chicas acá de la esquina. No sé qué vamos a hacer con tantos alfajores que nos trajo el...
0: El secretario. Lo vamos a empachar.
1: Le vamos a mandar saludos a las chicas, le vamos a mandar saludos a los chicos de NDR. Y también le vamos a mandar saludos a los chicos de Realidad de la Costa.
0: También.
1: Que la verdad es que siempre estamos en los pensamientos de ellos. Ellos no están en nuestros pensamientos.
0: Obviamente.
1: Pero bueno, no en los que se pueden decir, ¿no? Pero bueno, nada.
0: Allá a ellos, veces qué fácil que es hacer.
1: Allá ellos, acá nosotros. Como diría el indio, fíjate de qué lado de la mecha te encontrás.
0: A esas páginas también hay que decirle, ¿viste? Esas truchas, que no nos roben las.
1: Hacete abajo, Mick.
0: No me roben las fotos. 30.000
1: personas, 30 años en un medio no es sopa. Eso hay que decirle, 30 años en un medio
0: encima,
1: no es sopa.
0: Le pegas a un funcionario con la foto nuestra.
1: Eso también, muchachos, dejen de robarnos la foto. Está todo bien.
0: Laburen, flaco, laburen.
1: Laburen, vayan, busquen al funcionario, sáquenle una foto a ustedes.
0: Hablen con los funcionarios.
1: Levanten el teléfono a ver quién. Saca a los funcionarios.
0: Claro.
1: Sácalo, funcionario. ¿No querés hablar con funcionario? Sácalo. Levanta el teléfono y fíjate quién te contesta. ¿Y dónde lo podés sentar a reunirte, no?
0: Claro.
1: Porque yo me puedo reunir en cualquier lugar del Partido de la Costa, que nadie me va ni a decir nada. Vos no tenés ni casa para decir, vení, vamos a hacer una nota acá.
0: Claro.
1: Pero bueno.
0: Yo el otro día, hablando con Nore, le pregunté, viste, con la situación esta de... Digo, ¿alguno de la oposición se acercó como para ayudar, colaborar? No, ninguno.
1: La oposición no sirve, la oposición lo único que hace es esto, páginas berretas que llaman a la confusión de la gente. Pero bueno, otro día vamos a profundizar un poco más. Estamos con el secretario de Producción,
0: ¡bravo!,
1: Empleo y Trabajo del Partido de la Costa, Martín Postis. Mi amigo personal, el que venga que se lo paro así de pecho.
0: Y lo conocemos de chiquito.
1: Claro,
0: va, yo por Pancho, lo menos lo conozco. A los dos lo conozco.
2: Sigo siendo chiquito igual, y sigo haciendo Pancho.
1: Cuando me avises voy a tu casa a comer super Pancho, dijo. ¿Cómo andas? ¿Bien?
2: Todo bien.
1: ¿Estás tranquilo?
2: Todo bien.
1: Éxito la fiesta, ¿no?
2: Sí, la verdad que sí. Igual quiero comenzar.
1: Yo fui, no te vi. No sé si te habrán dicho, vino Mariano. ¿Te dijeron?
2: No, era un mundo de gente, ¿no?
1: No voy a cagar a puteada al que me lo crucé y le dije, ¿le puedes decir a Martín que vine? Sí, boludo, pero anda a verlo, ¿no? Le digo, me estoy yendo, avisar a Martín que vine. Sí, quédate tranquilo.
2: Bueno, ha fallado el mensaje.
1: Fui el sábado, ya casi al cierre, estaba por empezar el grupo de cumbia, que tocó el sábado, no sé cuál era.
2: El Rolex,
1: estaban ahí metiendo los primeros acordes. Con los que hablé, que me saludaron así, que son comerciantes de los alfajores, todos chocho. Y lo que me tiraron un dato que... De 10 personas, entre 7 y 8 eran de la costa.
2: Sí, 60% según la encuesta que estuvimos realizando durante las dos jornadas, de las personas que se acercaron a la fiesta, son personas del Partido de la Costa. Yo, antes de entrar en la fiesta, que es a lo que vine y está bien porque es un tema de actualidad, ¿sí? Déjame decirte, y me disculpan si le quito el buen humor que solemos tener en estas notas.
1: Habla de lo que
2: pero
1: quieras.
2: Sí decir que salgo a hacer la nota con muchísimo respeto porque no soy ajeno a dos situaciones, dos desgracias que se dieron en el Partido de la Costa que tienen consternada a la comunidad. Entonces no soy ajeno a eso, así que hablo con el mayor de los respetos porque entiendo que bueno, la fiesta del alfajor costero fue el fin de semana y naturalmente en los días posteriores hacemos un balance, pero bueno, no quería dejar de mencionar.
1: Sí, tenemos la muerte de esta chiquita el día domingo. Nosotros nos enteramos recién ayer lunes, pero el hecho ocurrió el domingo por la noche, casi la madrugada. Hay que aclararlo porque están todos diciendo cualquier cosa.

0: el otro día hablaba con un bombero, con un amigo, y nos tomamos estos 5 minutos. Sé que estás ocupado, por eso fui derecho a la fiesta. Necesitamos un montón de cuestiones. El pueblo ya no es lo que era cuando nosotros éramos pibes. Hay muchísima gente, muchísimo motovehículo, muchísimos pibes en bicicleta, autos. Ya no es lo mismo que antes. Necesitamos empezar a concientizarnos de que no andemos con el celular en la mano mientras manejamos, no estemos escuchando música con auriculares cuando andamos en moto. No, hay un montón de cosas que hacemos mal y uno después se da cuenta. Entonces, hay que empezar a fijarse y hay que empezar desde, me parece que es también un llamado de atención el tema del tránsito hacia las autoridades municipales, empezar a concientizar, empezar a poner más cartelería, empezar a trabajar un poco con eso para empezar a reducir un poco los accidentes.
1: Claro, en definitiva vendría a ser algo así como achicar el margen de error, ¿no?
0: Me parece que sería importantísimo trabajar en pos de campañas de concientización, como se hacían antes, de casco, de no andes en contramano, más allá de la multa o no la multa, pero bueno, hay que enfocar un poco en eso. Se maneja muy rápido, se está manejando muy rápido, sí. en San Bernardo y en Mar del Ajó, por lo menos, se maneja muy rápido.
2: No hay respeto en las calles de arena.
0: Nadie respeta nada. Entonces, nada, tenemos que darnos cuenta de que estamos siendo agraciados todavía. No estamos teniendo eventos importantes más que un accidente grave cada tanto. Pero se la pusieron 2 veces seguida en la ruta hace el fin de semana, ¿no? Y venían solos. Entonces, vos venís solo. O te dormís o estás volviendo con el celular. No hay otra cuestión.
3: Sí, por eso sé que se está trabajando en el tema, me consta porque conozco.
0: Sí, nosotros hablamos con.
3: Está haciendo la campaña, naturalmente, ante un hecho de esta gravedad, nada es suficiente y nada alcanza, pero bueno, me parecía oportuno decirlo porque, repito, entiendo que estamos en los días posteriores a una nueva edición de la Fiesta del Alfajor Costero, naturalmente, y sobre todo por cómo se dio la fiesta, es lógico que hablemos sobre el tema, pero sí lo quiero hacer desde el respeto a
1: a los que están padeciendo,
3: una
1: claro.
3: comunidad que está consternada, que es un tema de agenda, entonces lo salgo a hablar con el mayor de los respetos, y ahora sí hablemos de...
1: Y yo igual quería, 30 segundos, quería cerrar el tema, que está bien lo que dice Mariano, a mí me toca, por ejemplo, vivir muy cerca de Chiosa, y yo no sé los fines de semana si es Chiosa o la Costanera, si son motos o son autos que le ponen, ¿viste? Cuando le ponen los escapes, pero por momentos se escucha que parece que fuera un cuarto de milla.
0: Son los motos.
1: Son motos, ¿no?
0: Son motos con los...
1: Son motos.
0: Con los cortes.
1: Ajá.
0: Y vamos a tirar cortes, amigo, dicen los pibes. Y van y... Pa, pa, pa, pa, pla, pla, pla,
1: porque...
0: No sabes si son tiros, si son...
1: Porque más allá de lo que pueda hacer Martín o los funcionarios de turno, digo, también está bien lo que vos decís, hay que concientizar a nosotros como ciudadanos.
0: En también. Eso también se trabaja y mucho... lo que pasa es que hoy cortás acá y
1: te aparece en otro lado.
0: Abrís Facebook y muchachos están cortando en Avenida y Costanera, no
1: sí,
0: pasen.
1: Vamos por otro lado.
0: Vamos claro. por San Juan, entonces ya más o menos se manejan entre sí. Estuve en Mar del Plata el fin de semana. La verdad que no estamos en ese punto.
3: No,
0: Mar del Plata está terrible, pero lo que me pasó también, que cuando salí de la Fiesta del Alfajor, y ya vamos a la Fiesta del Alfajor, salgo de la Fiesta del Alfajor, doy la vuelta por Blanco Encalada y subo para Francisco de las Carreras. La única manera que tenés de salir de la Fiesta del Alfajor es esa. Salgo por Francisco de las Carreras y antes de llegar a Marano se empieza a trabar el tránsito porque había una persona que quería estacionar y ya por la diagonal había visto que había 3-4 pibes en moto, me venían colgando atrás, uno con un poco más de precaución va ya pisando el freno para que el tipo vea en algún momento que se le baja la cabeza, que uno está ahí y va a frenar en cualquier momento, freno, y empezaron a pasar finito, pero por todos los autos, hasta se subieron a la vereda en moto,

0: estoy hablando de una moto, un 125 enduro o un 250 enduro, o sea, motos grandes. Se subieron a la vereda, había gente con carritos. Muchachos, no seamos pelotudos. No busquemos la desgracia, ¿no? Porque...
1: Sí, está claro que, como mencionaba Alejandro, que el Estado allí tiene una tarea, pero que la única manera de abordar esta realidad con éxito es que haya un compromiso por parte de la comunidad. Claro. Es decir, lo tenemos que hacer entre todos. Claro. El Estado, claramente, dirigiendo ese proceso, pero la toma de conciencia tiene que ser del conjunto de la comunidad. De eso está claro.
2: Sí, somos todos.
0: Uh-huh. Listo. Pasamos de página, ponerle rec, stop. Stop, rec. Empezamos la nota. Martín Pousti, secretario de Producción, Empleo y Trabajo y Empleo del Partido de la Costa. ¿Cómo estuvo la fiesta?
1: La verdad es que un poco lo mencionábamos en los días previos cuando hacíamos la difusión, que nos preparábamos para que nuevamente esta edición superara las expectativas. Creo que el día sábado, en cuanto a la afluencia de público, estuvo de manera similar a las ediciones anteriores, quizás con la particularidad de que el pico se dio un poco más temprano y después fue bajando hacia la noche, pero el día domingo, no sé si han tenido ya la oportunidad de...
0: Yo vi las fotos que me pasaste vos, no hablamos con ninguno.
1: El domingo, una cantidad...
0: Te esperamos a vos, porque sos el líder supremo de los magios.
1: Una cantidad de personas, la verdad, que no... muy por encima de las ediciones anteriores, en un contexto complejo, porque bueno, hay una tarea que tiene que ver con generar las condiciones para que la gente llegue y quiera participar, y después, bueno, un poco los límites lo pone la situación económica respecto de la compra, ¿no? Ahora en las próximas horas ya vamos a tener el estimativo del movimiento económico que generó la fiesta, ese número aún no lo tenemos. Por lo que fuimos hablando con cada uno de los alfajoreros, estamos en niveles de venta similares a los del año pasado en relación a productos, después con variaciones, ¿no? Algún productor un poquitito menos, otro mantuvo, en un contexto de la Argentina que se ha agravado mucho, bueno, de un año al otro, ¿no?
0: Claro. Yo hablé con Nelly, que pasé a saludarla.
1: Se tuvo que ir a producir.
0: Bueno, Nelly me dijo, yo no hice tanto pensando en el contexto económico, no me subí tanto la vara, dice, no tengo nada. Está bien, fui sábado, 8:30 llegué. Ya se estaban empezando a levantar, estaba por empezar el Rolex. Pero me dice, me mataron. Dice.
1: Y el domingo fue...
0: claro.
1: Muy superior en
0: movimiento,
1: en venta. Tuvimos también algo muy atípico en relación a las otras dos ediciones, que el día...
0: Claro.
1: El domingo, el sol, veíamos todo alrededor del multicultural, la familia tomando mate, algo casi te diría soñado, ¿no?
0: Sí, sí.
1: La gente en familia tomando mates ahí todos en los alrededores, afuera mucha gente recorriendo las ferias productivas, más de 100 puntos de...
0: No, la feria productiva fue un espectáculo. Yo te vuelvo a decir, llegué tarde, había venido en Mar del Plata el día anterior, estaba cansado, tuve que hacer el diario... Venía para atrás y dije, me pegué una ducha y dije, vamos a la fiesta del alfajor, a ver qué onda. Y la verdad, la feria productiva, primero hermosa, ¿no? Porque un montón de cosas tenías para comprar. Y segundo, muy bien predispuestos los puesteros. Me pareció eso, ¿no? Como que estaba con una vuelta de rosca. Porque ni bien te acercabas, venían, te contaban quiénes eran, qué hacían, qué vendían, cuánto estaban, los precios acordes, ¿no? Porque... Por ahí puedes decir, no, estaban volados. No, los precios relativamente acordes, ¿no? Así que bastante, bastante bien eso también. Y también lo que me gustó mucho, mucha gente comiendo dentro del cultural. El sábado a la noche estaba fresco, pero mucha gente comiendo ahí dentro del cultural, como habían dicho ustedes que iban a dejar.
1: Sí, que ahí se dieron dos cosas en relación al espacio. La primera, que le pudimos ganar unos metros al escenario. Tomamos la decisión de quizás tener un escenario más modesto,
2: más chico,
1: pero ganar algunos metros. Y después la apertura de lo que sería la sala de conferencias del multicultural, con mesas para que la gente pueda tomar mate, tomar un café, o mismo lo que adquiría en el patio gastronómico, ingresar y consumirlo ahí. Y ahí también pusimos la animación para los más chicos, que estaba pintando a los niños. Bueno, un stand del Hogar Maramateu. Es decir, Eso generó como un pulmón que permitía una mejor rotación de la gente, que no colapse tanto, si bien hay en algún momento, sobre todo el domingo, no hay espacio que aguante, sobre todo claro, porque no esperábamos tanta gente. O sea, sabíamos por las ediciones anteriores que veníamos subiendo la vara, pero lo del domingo nos pasó para arriba, a tal punto que tomamos la decisión, tuvimos una reunión con los alfajoreros ahí media improvisada, y el domingo a las 20 horas cortamos la venta de alfajores,
2: productos.
1: Corrimos los stands para generar más espacio, y así todo, en el número de cierre, la gente llegaba hasta la puerta de ingreso del multicultural. O
0: sea, claro, sí, una locura.
1: Verdaderamente una locura, y habíamos tenido movimiento desde muy temprano, que quizás uno dice, hay solcito, y sobre todo quizás los visitantes, los turistas, van a caminar a la playa o van a estar dando... No, estuvo desde las 14 horas aproximadamente colapsado el lugar. Así que muy contentos, como te decía, ahora a la espera de ver el movimiento económico generado. Pero bueno, creemos que son eventos que propician el encuentro, compartir en familia. Yo resalto esto mucho, y lo hablábamos también cuando hicimos el Festival de la Cerveza, y nosotros después puede pasar un imprevisto, pero trabajamos mucho en la idea de que sean eventos cuidados, en paz, incluso para la parte final dispusimos de un operativo de seguridad para si se daba alguna situación de algún desborde, afortunadamente no, pero bueno, como que valoramos también eso, que vos sabés que venís a estos eventos que organizamos nosotros, y son eventos tranquilos, familiares, cero alcohol, algo para la familia, para pasarla bien, compartir, quien puede comprar un alfajor lo compra, si no teníamos las degustaciones, de hecho cuando finalizó el número musical se repartió el alfajor gigante, y un evento pensado para, independientemente de tu poder adquisitivo, tu disponibilidad de gasto, porque es muy fin de mes, que puedas ir y estar con tu familia y pasarla bien. Y muchos se llevaron el mate, como te decía, el domingo, tomando mate en los alrededores del cultural, ingresaron cuando les gustaba algún número, así que muy satisfecho, porque hay un enorme trabajo por detrás, porque organizar un evento de estas características no es con muchísimas cosas que siempre con el diario del lunes uno dice, lo hubiera hecho así, nos faltó fortalecer esto, pero implica que se junten los alfajoreros, 25 stand tuvimos, que se organicen entre ellos, se pongan de acuerdo en cuestiones que van desde el precio mínimo de la unidad hasta la disposición de los stands. Después articular con el municipio. Puertas adentro del municipio, que articulemos las diferentes áreas.
0: Sí, porque sí, hay la ambulancia.
1: La ambulancia, el corte de tránsito, el operativo de seguridad. Sí, sí. Toda la
0: las cosas que no se ven.
1: Las conexiones eléctricas.
2: Toda la logística.
1: Enorme de electromecánica, porque vos necesitás que cada stand tenga ahí para el suministro eléctrico, algunas cosas que llevan trifásicos, o sea, hay todo un despliegue por detrás para que vos vengas y estés un ratito, todo el día, los dos días. Entonces, cuando uno ve todo lo que pasa por detrás, queda satisfecho, ¿no? Porque, y si bien lo pensamos como un atractivo de cara a las vacaciones de invierno, a nosotros nos pone felices saber que de las 15.000 personas, que fueron más de 15.000 personas, la verdad yo soy como contrario a... si la estimación me da arriba, digo, che, planchémosle un poco, porque en esta sociedad de medio de la posverdad donde nadie cree nada, no tiremos el número que nos da porque no.
2: Claro, pues se piensa que estás inflando.
1: Claro, porque capaz piensan que lo estamos inflando, pero la verdad hubo muchísima gente, y saber que un 60% eran costeros, a uno como costero lo llena de felicidad, porque sabemos que necesitamos de esos espacios.
0: Vos sabés que dos cosas. La primera, esto que vos decís, el trabajo que hay atrás de la municipalidad, ¿no? Para un evento, sea cual sea, porque dicen, voy a hacer un evento de X cosa en el Parque General Lavalle, y vos tenés que mandar a la gente a cortar el pasto, tenés que mandar a la gente de electromecánica a poner las fases. O sea, tenés un montón de trabajo que eso muchas veces no se ve y no está tan valorado a veces, ¿no? En este caso es parte de... La organización es parte municipal, así que se valora un montón el trabajo que se hace dentro del municipio. Y segundo, a esta persona que me la cruzo cuando me voy, digo, ¿sabes qué? Esto es para hacerlo en noviembre. Entonces me mira, ¿viste? Me diciendo, dale, boludo, otra fiesta más vamos a hacer. Esto es para hacerlo en noviembre. Porque si vos te pones a mirar, como la disposición de lo que era lo que eran los la feria productiva que llegaba desde la escuela 1, ida y vuelta, o sea, de las dos manos de la vereda, y entraba hasta parte del sí, si querés traer uno, nosotros podemos.
1: Estás accidentado.
0: Sí, hasta parte de lo que era el predio del centro cultural. Si a eso vos le sumás un escenario afuera para que la gente pueda consumir alfajores y estar tranquila por ahí, más un escenario afuera de día y con solcito, en noviembre que podemos estar en Bermuda, estalla.
1: Sí,
0: tal cual, sí. Que es un montón de laburo.
1: No,
0: nadie pero, lo discute, ¿no? Porque el que vi me hizo, dale, Mario.
2: Y bueno, pero
0: dale, gordo, me dice.
2: Pero sería como un upgrade a lo que ya tenés, digamos.
1: Sí, claramente la fiesta del alfajor costero ya ha quedado instalada en esta fecha, pero sí es cierto que en el transcurso de estos meses, por la dinámica climática del Partido de la Costa, están medio encendiendo una vela. Y requerís del espacio cerrado que te trae el límite de,
2: claro,
1: de
2: la capacidad.
1: Y eso, que
2: claro,
1: el multicultural es el espacio público más grande que podemos tener, y así todo estás medio haciendo malabares. Entonces, nosotros también lo vemos eso, quizás no para... Bueno, sabemos que en octubre tenemos el Festival de la Cerveza, que es otro evento público-privado que ya hemos instalado, y estamos con ganas de meter algo más. Sucede también que, bueno... hay que poder articularlo, hay que...
0: Sí, también tenemos las fiestas nacionales.
1: Exacto,
0: en noviembre, diciembre.
1: Octubre, ya tenés
0: ya
1: una.
0: Tenemos,
1: entonces,
0: ya.
1: Nosotros también lo que queremos es sumar y no dividir con los esfuerzos que hacen instituciones,
0: claro,
1: históricas de la comunidad. Pero sí, claramente lo tenemos en agenda, porque uno cuando hace un evento de estas características y el balance
2: y
1: es
2: recibe,
1: positivo,
2: claro,
1: se queda con el incentivo de decir, tenemos que hacer... algo más previo a la temporada, algo más, y bien termina la temporada, quizás marzo.
2: Como se dice ahora, te quedas manija, digamos.
1: Y sí, sí, sí, porque además, vos no nos conocemos, Alejandro, pero yo nací en la costa,
2: claro,
1: y de los que siempre nos quejamos de no hay nada para
2: hacer. No hay nada para hacer.
1: Entonces, cuando uno ve que está la gente, que muchos fueron a la escuela conmigo o a la secundaria, nos conocemos de ir a comprar al mercado, y ves que están disfrutando, están con su familia, dicen, qué bueno esto. Decís,
2: vos sabés que en el poco tiempo que estoy yo compartiendo programa con Néstor, Néstor lo vive diciendo frecuentemente al aire, de que la gente se queja de que no hay nada para hacer, que no hay lugares para ir y todo, y bueno, y está bueno que lo que vos decís.
1: Imagínate que
2: yo
1: acá,
2: creo que, no quiero decir que esté mal vendido, pero lo que hay que hacer es justamente ampliar lo que sería el megáfono de los hechos que acontecen.
3: Sí,
2: y que,
3: sí, que la gente consuma medios de acá también.
2: Claro, porque la gente... No, Néstor, que vos lo decís constantemente.
3: Sí, porque siempre... viven escuchando las radios pedorras de Capital. Y el de Capital no te va a decir la fiesta del alfajor.
1: Fíjate que generás un circuito muy virtuoso, que es evento para la familia, gratuito, con el,
2: sí,
1: Estado,
2: sí,
1: detrás. Movimiento económico para, en este caso, un sector de la producción
2: de
1: local.
2: La producción, claro.
1: Un atractivo para quienes nos visitan. Mostrás nuestras bandas locales, nuestra cultura,
2: claro,
1: costera. Entonces, es como cierra por todos lados. Bueno, a veces también hay todo un trabajo para poner de pie algo y que después se sostenga en el tiempo. Porque la verdad, con total honestidad, nosotros llegamos en diciembre del 2023 y nos encontramos con una fiesta que ya existía, estaba instalada, y sobre esa base nosotros le agregamos nuestro estilo, nuestra...
2: Tu impronta, la impronta
1: de
2: ustedes.
1: Trabajo. A nosotros nos gusta mucho, porque uno piensa en la fiesta. Bueno, sí, tocó Miguel Ángel, 9:30 terminó la fiesta, y nosotros nos fuimos casi a las 12, desarmando todo, y hay un esfuerzo enorme, y a mí siempre me gusta decirlo, del equipo de la Secretaría de Producción. Porque uno, yo me considero un privilegiado por ser secretario, porque soy militante, me honro ocupar un espacio de responsabilidad institucional, pero los equipos de trabajo, el lunes a las 8:30, ayer estaban en
2: laburando.
1: La oficina, digamos. Entonces hay un esfuerzo gigante, pero se hace sobre la base de una idea que en su momento tuvieron un grupo de empresas alfajoreras, que quizás una cara...
0: Claudio Cupo, ¿dónde estaba?
1: Claudio Cupo. Hay un trabajo de muchas personas,
0: sí, sí,
1: que le dieron vida a esto. La decisión del entonces intendente, de Juan Pablo de Jesús, de tomar la posta y darle vida a esa fiesta. Entonces, no es que la historia empieza cuando llegamos nosotros, ni va a terminar cuando nos toque corrernos, ¿no? Claro. Lo que tratamos es de humildemente subir un escaloncito más en esta escalera hacia que la fiesta se constituya en un atractivo provincial, nacional.
0: ¿Quién estaba dentro del alfajor móvil?
1: El hijo de un alfajorero. Lo dio todo, Saltaban el
0: pavo. No, una locura.
1: No sé si lo llegaste
0: a ver. Lo vi, estaba... Yo fui tarde y estaba arriba y deben cambiar cada 20 minutos.
1: No, el mismo muchacho. Y además que por las dimensiones del alfajor, cuando se llena el espacio, como que quedás colapsado.
0: Quedás en medio del costé.
1: Estás en la autopista, quietito ahí, no podés hacer nada. Entonces,
3: es como el dinosaurio de Gambetta.
1: No es sencillo, moverse por el cultural cuando ya está lleno y sos un alfajor gigante.
2: O el oso Barney.
1: Claro. Martín. Tenés el trabajo de un montón de personas. Yo soy, repito, el
2: privilegiado
1: que puede venir a contarlo. Pero...
0: Sí, igual nosotros, el teléfono y el micrófono está abierto para cualquier alfajorero que quiera sentarse acá a charlar. De hecho, Nelly me dijo, voy en estos días, Nelly seguro va a venir, va a contar su experiencia. Y nos gusta también eso, ¿no? No solo...
1: Y perdóname que te interrumpo. Y no es menor, y nosotros, de hecho, ayer mandamos un mensaje, porque hablamos sobre el final de la fiesta, pero después ayer mandamos un mensaje a todos, la confianza. Porque vos venís en invierno, en el, digamos, llegando
0: con lo último.
1: Claro, estás a mitad de camino hasta la próxima temporada. Con una temporada que la situación económica limitó muchísimo. Y tenés que dar el salto de fe. Quizás una pyme tiene otra espalda, pero me lo trajiste a la mente porque nombraste a Nelly.
2: Claro.
1: Nelly, ponerse a producir es un esfuerzo. Y quizás se tienen que endeudar para y después, y el evento no salió como uno.
0: Bueno, esperaba. El jueves me encontré en la estación de servicio y me dice, ay, no me conocés, ¿no? Y yo, sí, Nelly, ¿cómo te...? Estaba en el auto, puesto en el auto, Nelly. ¿Dónde va, Nelly, a comprar Roquefort? Sí, sí. Y dice, vengo no sé dónde, me estoy yendo a comprar Roquefort. Y dice, porque tengo que empezar a producir.
2: Y después yo lo que quería que dijiste, Martín, destacar y rescatar también que a pesar de la... evidente pérdida del poder adquisitivo año tras año, como viene sucediendo, que vos dijiste bien que más o menos el nivel de ventas respecto del año pasado fue el mismo, con lo cual es algo importante, pues tendría, o sea, la proporcionalidad tendría que, diría, o la realidad diría de que tendría que haber bajado un 20, un 30%, y sin embargo esto no ocurrió, ¿verdad?
1: Sí, tenemos que ahora hacer el finito, pero en principio...
2: Buenísimo.
1: Podés tener un...
2: una merma, pero mínimo.
1: Ya te digo, por el termómetro, que fue de manera más individual, de che, cómo viene el movimiento.
2: Claro.
1: Quizás día contra día, el sábado estuvo un poquito más abajo. El domingo fue una cosa de locos, pero sí se ve en el patrón de
2: eso
1: compra.
2: Está bueno.
1: Que el año pasado, por poner un ejemplo, ya la situación no era la ideal, tenías muchas personas que se iban con uno la ve con bolsa
2: con las bolsitas.
1: Y acá había mucha venta individual, de por unidad, entonces claramente la situación limita.
2: Claro.
1: Lo que pasa que después cuando tenés un evento que se desborda en cuanto a la cantidad de personas que asisten, como que ahí compensás bastante, ¿viste?
2: Total.
0: Martín, millón de gracias por venir. Sé que tenías una reunión ahora al toque. Así que nada, gracias por acercarte acá. Es más, te vinieron a buscar.
1: ¿Con cara de pocos amigos?
0: No sé,
3: no se le ve la cara.
0: Que no te venga a buscar a nuestro amigo Taurino, que nos está viendo seguramente, que te venga a buscar cualquiera. Pero igual, que tarde mucho, Martín. Bueno, le mandamos saludos a César.
1: Bueno, chicos.
0: Che, Martín, gracias.
3: Gracias, Martín.
0: Siempre es un placer que vengas a charlar acá. Nada, no quiero poner fecha, no quiero poner día, pero te espero antes de que ya tengas confirmada la fecha de octubre.
1: Sí, además vas a tener varias noticias previas.
2: A mí particularmente lo del Oktoberfest me seduce. Sí.
3: ¿Qué pasa con producción y trabajo con el Día del Niño? Porque van a tener que hacer algo también ustedes, muchachos.
1: Es que siempre estamos pensando en generar escenarios de ventas, y mira, justamente en la fiesta del alfajor hablábamos de que como hay producción de golosinas en el sector,
3: sí, por eso.
1: Quizás incentivar por ese lado.
3: Bien.
1: Sí, lo hicimos en la Semana de la Dulzura, como que cualquier excusa que pueda permitirnos generar una ventanita para propiciar el compre local, ahí estábamos. Bueno, tenemos en carpeta que tenemos que inaugurar los otros dos puntos
3: de venta del mercado.
1: Costeros, es uh-huh. decir, hay cosas para hacer ya. Creo que lo hablábamos la semana pasada, que uno aprovechó el Mundial para acelerar
3: claro.
1: esas cuestiones de planificación y después ponernos con lo operativo de la fiesta. Y bueno, ya desde ayer estamos nuevamente trabajando en las cuestiones previas que tenemos. El Festival de la Cerveza está octubre, lejos.
0: Pero bueno, por eso digo, quiero verte antes, ¿no? Sí, de octubre. Sí. ¿Le mandás saludos al que vas a ver?
1: Mandaremos saludos.
0: Decirle que lo quiero, que cuando quiera venir acá, el micrófono está abierto.
1: Es más, le dije que me dé unos minutitos, que antes pasaba por opinión, así que está en conocimiento.
0: Sabe que estás acá.
2: Está monitoreando.
3: Ya sabe. Ya.
0: Qué barrio. Che, Martincito, posta, gracias.
1: No, a ustedes, muchas gracias.
3: Nosotros seguimos, quédate ahí porque tenemos mucha más información para brindarte en la mañana de la radio.

0: que sea.
1: Bueno, y seguimos transitando la mañana informativa de opinión. Estamos en la 104.7. En esta ocasión, bueno, compartir la mañana junto a vos a través de la actualidad que tiene que ver con la información. Estamos en contacto con la directora de Cultura del Partido de la Costa, Noelia Mujica. Buen día, Noé. Néstor Teruel te saluda. ¿Cómo estás?
2: Hola, buen día, Néstor. Buen día a los oyentes. ¿Cómo están? ¿Todo bien?
1: Muy bien. La verdad que, bueno, acá haciendo evaluación, recién acaba de salir de los estudios Martín Pauste y viste que estuvo la fiesta del Alfaro Costero el último fin de semana, justo en la parte más alta, ¿no?, de lo que es vacaciones de invierno. Digo, muchísima gente que ha llegado al Partido de la Costa, otra que somos de acá y que podemos disfrutarla todos los años, pero no amerita el trabajo que viene haciendo también la Dirección de Cultura a través del gobierno municipal del doctor Juan de Jesús, es esto de darle a aquellos que vienen a visitarnos, como los que vivimos acá, diferentes actividades, ¿no? Y en lo cultural hubo un gran esfuerzo, un gran trabajo que se sigue realizando en esta última semana, Noelia.
2: Así es, la verdad que hemos trabajado la primera semana de vacaciones de invierno, tanto en los centros culturales, en los centros comunitarios, en los logos y plazas de la costa, con un caudal muy bueno de gente local y gente que nos ha venido a visitar. La verdad que más que conformes con todas las actividades que estuvimos realizando y que seguimos esta semana realizando, y ya próximo pensando en el mes de la niñez, ahora en agosto.
1: Lo que es evaluación de vacaciones, digo, ¿qué ha dejado la primera semana? Porque ayer lo estábamos hablando también con el secretario de Turismo, ¿no? Con la afluencia que hubo este año, digo, recién Martín con la gente de hoteleros de Zona Norte, ahí que también tuvieron un festival en San Clemente. Digo, ¿ustedes qué evaluación hacen de la primera semana de vacaciones, Noeli?
2: Y nosotros, la verdad, que una evaluación por ahí no sé si la podemos hacer, porque en los centros culturales y centros comunitarios participa mucho la gente local.
1: Claro.
2: Sí hemos notado este año de que, no sé, el 30% de los niños que asistieron era gente que venía a vacacionar o a la casa de la abuela, a la casa de la tía, el vecino, que, no sé, el niño viene al cultural y lo invitó para que vaya a jugar a la pelota, a ver una función de cine. Tenemos también esta semana gente que no es del Partido de la Costa, y bueno, como siempre les decimos, bienvenidos son, pueden hacer todas las actividades de igual forma la gente costera.
1: También uno de los programas que tienen ustedes, y lo hemos hablado el otro día con Facundo, digo, el tema de los cumple fiestas que siguen en marcha,
2: sí,
1: aunque estemos en vacaciones también.
2: Sí, tenemos ahora el 1 de agosto con el cierre de las vacaciones de invierno, tenemos el cumple fiesta que lo vamos a hacer en el playón de Carabela. Así que los invitamos a todos a que se acerquen el 1 de agosto de 14 a 17. Vamos a tener DJ, vamos a tener inflables, maquillaje artístico, globología, payasos. Y bueno, para cerrar, la merienda compartida la vamos a hacer ahí al aire libre.
1: Qué lindo. Okay. Bueno, y eso también, ¿no? Creo que la familia también se ha apropiado de este programa, ¿no? Teniendo en cuenta que bueno, sus hijos, hijas pueden compartir, ¿no?, un momento agradable como es una fiesta de cumpleaños, ¿no, Elia?
2: Sí, la verdad que sí, nosotros tenemos muy buena asistencia cuando hacemos un cumple fiesta, así también la tuvimos en los comunitarios en estas vacaciones, en los Lobos de la Costa, que estuvo participando circo, ballet, folclore, tai chi. La verdad que hubo y va a haber todo lo que quieras la semana, actividades para toda la familia. Hoy, la actividad de hoy, que es en San Clemente, la vamos a suspender por el clima, porque en zona centro está lloviznando, en San Clemente también, y justo es en la costanera.
1: Claro, el aire libre
2: entonces,
1: se complica.
2: La vamos a reprogramar seguramente para estos días de la semana, pero bueno, es la única actividad que se ha postergado por el clima. La verdad que, bueno, entendemos que estamos en invierno, que el clima es frío, pero bueno, hoy ya hemos decidido desde ahora reprogramarla. Así que los esperamos mañana, tenemos el cronograma en la página de la costa para que se acerquen a disfrutar lo que queda de vacaciones de invierno.
1: Bien. Noelia, bueno, cerramos capítulo vacaciones, te llevo lo que recién me adelantaste, digo, se viene el mes de la niñez, mucho trabajo, a partir del lunes, bueno, comienza agosto, que se va a distribuir el mes en los últimos, sobre todo los fines de semana, ¿no? Va a tener más visibilidad los festejos, ¿es así?
2: Sí, seguramente ya el lunes vamos a tener el cronograma del mes de la niñez colgado seguramente en la página de La Costa, va a ser muy parecido a lo que fue el año pasado, los fines de semana en las diferentes localidades, sábado, domingo, bueno, tenemos un fin de largo que es el 17 de agosto,
1: claro.
2: Ahí vamos a tener el acto protocolar como todos los años en Mar Viajó a partir de las 3 de la tarde, pero también vamos a acompañar ese lunes feriado con un Día del Niño, como lo hicimos el año pasado. Uh-huh. Así que seguramente yo el lunes te voy a pasar por WhatsApp todo el cronograma para que vos también puedas difundirlo y que la gente, como el año pasado, seguramente va a ser ese fin de semana de localidad a localidad, nos va a ir visitando.
1: Uh-huh. Van a tener el gran cierre, como hicieron hasta el año pasado, digo, en conjunto con el Canal 11.
2: Con Canal 11.
1: Digo,
2: sí, para... sí, lo vamos a tener con Canal 11. El último día, el cierre va a ser... en el canal, como se hizo el año pasado. Igual seguramente en el transcurso de hoy al viernes, si hay alguna modificación, por eso te digo que el lunes te paso el cronograma, porque seguramente se va a ir afinando algún día o se va a ir cambiando la localidad, pero bueno, la gente está ansiosa y sigue, nos está preguntando en las redes sociales, cuándo nos tocan las Torinas, cuándo nos tocan el Regajo, así que ya el lunes como máximo vamos a tener todo bien en la agenda, ya para que la gente tenga la ubicación exacta de donde va a ser la actividad ese día, ese fin de semana.
1: Por eso andás de localidad en localidad, digo, ya cerrando y ya coordinando los trabajos, ¿no?
2: Uno, yo siempre digo, uno va aprendiendo de los errores y nosotros por lo menos tratamos siempre de mejorarlo. Entonces vimos que el año pasado algunas cuestiones nos faltaron. Este año estamos recorriendo las plazas, los lugares donde se hizo el año pasado y en algunos puntos estamos viendo por ahí de cambiar la locación para una mejora, porque por la cantidad de gente que se desbordó o por cuestiones por ahí de que no había accesibilidad a un baño. Entonces este año vamos a cambiar algunas locaciones, no localidades, para el mejor funcionamiento de la actividad y que la gente lo pase lo mejor posible.
1: Sí, bueno, el año pasado tuvimos un amigo también que había organizado él con su iniciativa privada, digo, algo para el Día del Niño, que al final lo tuvo que hacer en el Multicultural y junto a ustedes porque se desbordó, ¿no? Esas temáticas,
2: sí,
1: ¿viste?
2: Sí, sí, sí, sí. A ver, la gente, ya te digo, ya desde antes de las vacaciones, por redes sociales nos están escribiendo si ya tenemos fechas para la actividad del Día del Niño. Pero bueno, nosotros siempre decimos como que trabajamos semana a semana, si bien planificamos mucho antes, ahora estamos terminando vacaciones de invierno, ya hace 15 días que venimos trabajando con el Día del Niño para programarlo, para pulir estas cuestiones que por ahí el año pasado no quedaron del todo bien, así que en eso estamos.
1: ¿Hay algún emprendedor, Noel, algún comerciante, algún empresario, digo, que al enterarse que la municipalidad organiza el evento del Día del Niño se haya contactado con ustedes, que haya coordinado o colaborado con lo que es, sobre todo entrega de regalos para los chicos, para las chicas, digo, ¿hay ese contacto?
2: Mira, conmigo exclusivamente no sé si con mis compañeros, porque el equipo es muy amplio. Igual el año pasado tuvimos colaboración de comercio, de gastronómicos, de hotelería, tuvimos colaboración de toda la comunidad, si bien la municipalidad puso una gran parte de todo lo que se hizo,
1: sí.
2: la chocolatada, los alfajores, bueno, tenemos los comerciantes, no me quiero olvidar de ninguno porque la verdad que el año pasado fueron muchísimos las personas que colaboraron. Hasta solas, tortas, churros, los vendedores ambulantes. No, es impresionante la gente que se suma. Cuando ya largas la fecha, automáticamente nosotros lo que hacemos es reunirnos con la localidad donde va a ser la actividad, invitarnos a la comunidad, a los comerciantes, le contamos la propuesta y ahí empiezan a sumar. Yo doy una pelota, yo bolsas de golosina, bueno, los bomberos. No, es impresionante la movida que se hace para el Día del Niño.
1: Bueno, eso es lo importante, ¿no? La colaboración, que como digo yo siempre, no esperar todo del Estado, ¿no? Sino
2: no,
1: también
2: nosotros
1: que...
2: tenemos la suerte en el Partido de la Costa que siempre la municipalidad nos brinda la base de la actividad, el espacio, la infraestructura,
1: claro, la logística,
2: la luz, tenemos los inflables, tenemos el personal de la gente para trabajar, pero bueno, siempre tenemos colaboración de agentes externos que están colaborando, es más, los invitamos a participar en el día del evento. El año pasado, no te quiero mentir, me parece que en la Lucila, cuando estuvimos en la Lucila, en una casa grande de alfajores, donó alfajores, los invitamos a que ellos los entreguen en un stand donde estaba la merienda. Se trata de hacer todo transparente para que todos vean que se entrega todo, que todo es para los nenes.
1: Bueno, eso,
2: los niños,
1: eso es lo
2: disfruten
1: importante.
2: Para la familia, ¿no? Porque sí, sí. Brindamos la leche no solamente para los niños, sino para la familia que va.
1: Obviamente.
2: Para toda la familia. El niño por ahí espera el regalito, el juguetito, la pelota, el maquillaje o el juego de mesa que le den, pero está todo a la vista y invitamos a todo el que quiera colaborar cuando embolsamos las golosinas, cuando preparamos los juguetes, los premios, para que seamos muchos ojos mirando.
1: Sí, y te digo que va a ser un número importante porque primero está lamentablemente la necesidad, ¿no? Pero también, sabes que año a año la costa se fortalece, hay un crecimiento poblacional importante, lo hemos charlado la otra vez cuando estábamos hablando con las inscripciones de los centros culturales, ¿no? Entonces, habrá que elevar la vara, Noelia.
2: Sí, sí, por eso te digo esto de algunas cuestiones que nosotros mismos vimos que nos faltaron el año pasado, de decir, bueno, este año ver cómo las podemos acomodar, cómo las podemos mejorar. Siempre lo que brindamos desde la municipalidad es con calidad, no solamente la calidad de lo que se brinda, sino la calidad humana, que tenemos un equipo, la verdad, que grandísimo, los chicos de inclusión, los chicos del ballet, la gente de la comedia, todos uh-huh. estamos trabajando para estos festejos del Día del Niño, Día de la Niñez. Viste que como que las palabras de fuego nos tenemos que ir ayornando a los años que venimos viviendo, entonces los vamos a... Ya a partir del lunes vendrá toda la información y en base a eso, bueno, invitar a toda la comunidad que quiera acompañar el día del evento, bienvenidos sean.
1: Como dice el Gobierno Nacional, Día del Niño, bueno, yo le voy a seguir diciendo el Día de la Niñez o de las Niñeces, ¿no? Como
2: sí, viste que se fueron modificando las palabras, pero bueno, acá estamos para poner el pecho a las balas y trabajar para la comunidad.
1: Bien, Noé, yo te quiero agradecer como siempre a vos, a todo el equipo, ¿no?, de Cultura, que hace un esfuerzo grandísimo todos los días. Hay una oferta también en los centros culturales, en los espacios, ¿no?, donde se reúnen no solamente niños, jóvenes, sino también adultos y adultos mayores. Digo, un gran trabajo en conjunto para la comunidad. A veces no se ve, a veces no se difunde tanto. Digo, no sé si serán muchos o pocos, digo, pero que nosotros tratamos de hablar con todos ustedes, que son los protagonistas de la noticia y de darle a conocer a los vecinos y vecinas de la costa todas las actividades que hay, ¿no? En lo que es cultura, la salud, en emprendimiento, bueno, todo eso como medio de comunicación nos obliga a nosotros a habilitar esta gran tarea que hacen, así que agradecerte a vos, al equipo, por el tiempo y te esperamos una mañana por acá, que nos vengas a visitar.
2: Gracias, Néstor, gracias. Bueno, siempre es bienvenida tu llamada y tu invitación. Seguramente en la semana que viene voy a estar mandándote por WhatsApp y yendo a la radio para tomar unos matecitos y contarle a la gente bien todas las actividades. Siempre, como digo siempre, los invito a entrar a la página de La Costa. Ahí están todas las actividades que tenemos en todos los culturales y los comunitarios, que este año hemos incorporado también con actividades culturales, siempre gratuitas, libres para toda la familia.
1: Gracias nuevamente a vos, al equipo y a la familia Noé.
2: Gracias, Néstor. Buen fin de semana.
1: Que tengas buen día, hasta luego.
2: Gracias.
1: Noelia Mujica, la directora de Cultura del Partido de la Costa, y el trabajo, ¿no? No solamente vacaciones de invierno, sino se viene el mes de la niñez al Partido de la Costa. Niños y niñas, están ahí atentos porque en cada localidad va a haber un fin de semana, sábado y domingo, festejo, fin de semana largo de agosto también va a haber un día extra también para conmemorar el Día de las Niñeces aquí en el Partido de la Costa, una propuesta que te hace el Estado Municipal también junto con los privados.

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8: Es la hora 11:39 minutos. La temperatura 13 grados. La humedad 82%.
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1: Hola, soy Malena. 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Sigan así. Chao, gracias.
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0: 44 minutos, nos separan de las 11 de la mañana, estamos cerrando ya la tercera hora de esta de este 9 monedas de martes, capítulo de martes 28, ya se va el mes de julio, así que estamos compartiendo también lo que queda de la agenda deportiva, todavía nos queda material, ¿no, querido amigo?
1: Sí, la verdad que tenemos bastante para decir. Lo primero que quiero decirte, querido amigo, es que viste que los resultados negativos del fin de semana traen sus coletazos en los dos equipos más grandes del fútbol argentino, pero tiene
0: esto Riestra y Barraca.
1: Claro, pero esto tiene una parte buena, que es que viste que la fecha del mercado de pases se había estirado un poquito más y bueno, parece que aunque hay mucho, como se suele decir, ambiente Caruso Lombardi, digamos, mucho humo, parece que finalmente la derrota de ambos equipos, hablamos de Boca y River por supuesto, están marcando de que tengan que salir al mercado, ya lo habíamos hablado con vos varias veces, a River le viene pasando en los últimos tiempos, a Boca otro tanto, pero bueno, vamos a hablar de Boca, tenemos que decir, viste como en la ruleta rojo el 9, porque debido a las numerosas lesiones de los delanteros Ceneices y los malos resultados, Boca tuvo...
0: ¿Qué pasa con tanta lesión en el fútbol?
1: No sé qué pasa, amigo.
0: Dos fechas van.
1: El tema de, si no recuerdo mal, el tema de Milton Jiménez, creo que la, no me acuerdo si la famosa pubalgia, no me acuerdo, es una enfermedad que le vuelve cada tanto. No quiero decir una cosa de la que no estoy seguro, pero bueno... Lesionado Milton Jiménez, lesionado el delantero paraguayo. Así que tienen que salir a la búsqueda de un centro delantero y la danza de nombres sigue en el bolillero varios nombres. Otra vez vuelve a sonar David Romero de Tigre, pero el presidente de Tigre dijo que tiene ofertas de Argentina, de Brasil y de Europa por el delantero, entonces...
0: O sea que va a terminar en Boca.
1: Entonces, no creo. Empiezan a aparecer plan B, plan C, plan D. Y bueno, y por estas horas está sonando un jugador por el que River mostró yo bastante interés. Cuando te diga el nombre, me vas a decir qué te parecía a vos para River, que obviamente no llegó. Goleador delantero, rubio, no es Martín Palermo. En este caso es zurdo. Un ex delantero surgido de primero de Sarmiento de Junín, que pasó por Argentino Junior, Luciano González.

0: que está en el fútbol ruso. Luciano Gondú. Delantero de área, potente.
1: No me suena.
0: Bueno, respecto de del delantero de Tigre.
1: ¿Dónde jugaba?
0: Como te digo, surgido de Sarmiento de Junín y tuvo un paso que lo permitió la venta a Europa en Argentino Junior. Ha metido sus goles. No fue una cosa guau, pero ha tenido un buen desempeño.
1: No me sonaba, digo.
0: Sí, respecto del tema del delantero de Tigre, a mí gente allegada a Victoria me dicen que no lo vería muy potable porque Riquelme quiere meter pura y exclusivamente, si te descuidas, puros jugadores. En este caso, viste que en Tigre está préstamo de Boca Jave Saralegui, entonces la idea sería dejar a Saralegui definitivamente en Tigre y a él agregarle a Kevin Zenón o a William Sanarcón con una parte del pase de estos dos por el pase del delantero y en Victoria. Aparentemente esto no cuadraría porque como se sabe, los clubes están más que necesitados de la crocante. Así que si lo quieren al delantero,
1: no hay,
0: el que lo quiera, 9 millones de dólares limpios para Tigre. Entonces, bueno, no podría ser David Romero, sería Luciano Gondú. Y otro nombre que apareció en el radar de Boca, en realidad aparecieron dos más. Uno es Luca Pacerini, el delantero de Belgrano. Y el otro se trataría del ecuatoriano Ener Valencia, pero a mí me dicen que Ener Valencia estaría cerca de arribar a Talleres, donde lo tiene a Jorge Sampaoli de técnico, que lo tuvo en la selección de Ecuador, cuando yo, por otro lado, tenía la versión de que el que estaba cerca de arribar a Talleres era nada más ni nada menos que el que yo lo pondero, que me gusta mucho, y que te dije ayer que qué raro que River no había posado los ojos en él. Hablamos del delantero Tomás Cuello, el delantero de River. Bueno, estaría recalando
1: en... No, los buenos no los compra River. A los buenos no los compra. Si tenemos un presidente estúpido. Así... El de Carlos Enz es un estúpido.
0: Así que bueno, no estaría llegando Tomás Cuello ni a River ni a Talleres. Aparentemente, hoy por hoy, parecería que se queda en San Lorenzo. Los hinchas del Ciclón le están prendiendo una vela, aunque necesitan más el dinero que el campo, el agua. Y bueno, y por otro lado tenemos varios pases así a saber. Como te dije, el partido de Estudiantes contra Independiente marcó la despedida de Mikel Amondaraín, que se va a ir a jugar el rubio volante juvenil al Bologna de Italia. Y linkeado con esto, el Bologna de Italia se despide del ex delantero de Vélez. Hablamos de Santiago Castro, que se va a ir a jugar por 35 millones de dólares a la Juventus. Y bueno, y Vélez de ahí va a picotear algo por derecho de formación. Y en cuanto a Vélez, otra controversia que voy a tener con el director técnico del equipo, porque, bueno, sabido es que le vendimos a Álvaro Montero a Boca. Y entonces
1: arquero sin manos. Le vendieron el arquero incompleto.
0: El gran arquero colombiano, digo gran porque mide 2 metros 3.
1: Ustedes le mandaron el arquero sin armar todavía.
0: Acá me están escribiendo un paquete. No, paquete no. Paquetón. Es un arquero de la selección, señor. El mismo Oscar Córdoba lo recomendó, no yo. Bueno, el tema es que salió a pedir un suplente porque los dos juveniles que podrían ir al banco de suplente parece que no lo conforman. Y en Vélez habrían posado los ojos en el arquero y capitán de Banfield, Facundo Sanguinetti. Yo no es que me pregunto para qué, pero la prioridad de Vélez, no tenemos alguien que haga un gol, amigo. Los partidos se ganan metiendo la pelotita en esos tres caños.
1: ¿En Vélez solo? ¿En River?
0: No, pero digo, está bien, los chicos pueden no estar todavía para atajar en caso de que Marchieri tenga una lesión. Pero nosotros necesitamos meter la pelota adentro. Pero bueno, el tema es que aparentemente esto se podría llegar a dar y el arquero de Banfield podría recalar en Liniers. Así que, porque por otro lado, el otro día el banco de suplente de Vélez era una especie de kinder, porque la mayoría eran todos chicos de 16, 17 años, y el mellizo Barros Ekeloto en varios partidos del campeonato pasado hizo dos cambios solo porque miraba al banco y veía como que no había nadie que pudiera entra para mejorar la cuestión. Así que, y en lo que tiene que ver a nuestros respectivos equipos, querido conductor, tengo que decirte que me sigue llegando información fresca y que realmente tengo que decir, nunca hay que dar por cerrado nada, como no hay que decir partido liquidado y todas esas cuestiones, pero me parece que Tobías Andrada se deja la vía a su lado y se empieza a probar la franja color sangre en el pecho. Me parece que está muy cerca de arribar a River. En la jornada de ayer se reunieron los dirigentes, me consta esto, fueron los dirigentes de Vélez a visitar a sus pares de River, hablaron respecto del tema. River quería meter en la negociación, y viste que vos me dijiste que tocáramos el tema
1: del container.
0: Bueno, River quería meter a jugadores del container, pero ahí empezaron los problemas. A saber, River ofreció una lista de jugadores, figuraba Galoppo, Galarza Fonda y otros más. Bueno, empecemos punto por punto. Galoppo. A Vélez le podía interesar. Bueno, ¿cuánto gana Galoppo? 1.3 al año. ¿Cuánto gana el jugador mejor pago de Vélez que Diego Valdés, que lo quisieron dejar ir a Colo-Colo de Chile porque el presupuesto era muy alto? 1.1.
1: Bueno, no es mucho.
0: Entonces, pará.
1: No es tanta la diferencia.
0: No, pero bueno, si Vélez no le puede pagar 1.1 a Valdés, que es una de las figuras, un jugador exquisito, no va en desmedro de Galoppo. Digo, los dirigentes le dijeron, escúchame, no pueden pagar ustedes un poquito del sueldo del jugador y compartimos. Todo esto era el pase de un jugador por el 50% de Andrada, no por la totalidad. Lo de Galoppo no cuadra, no. Vamos a Galarza Fonda. Si no cuadra Galoppo, Galarza Fonda menos, pues Galarza Fonda gana 1.5. Seguimos con la lista de jugadores del container. Y uh-huh. Apareció la frutilla del postre. El señor Ian Zubiabre.
1: Oh, ma.
0: ¿Cuánto gana Ian Zubiabre?
1: Ian Zubiabre?
0: Gana 850. Pero los dirigentes de River le dijeron, pero tiene una cláusula de 100 millones de dólares. Y los dirigentes de Vélez le dijeron, nosotros hablamos con el representante y el jugador se negó a firmar la cláusula de 100 millones de dólares. Bueno, pero para nosotros vale eso. ¿Cómo? ¿Y está dentro de un container? No entiendo nada. Entonces, hasta ayer el pase no se hacía, entonces dijeron los dirigentes de Vélez, entonces no hay jugador en la negociación, la queremos toda. Y aparentemente Vélez pedía 10 millones de dólares por el 80 de Tobías y se podría cerrar una cifra un poquito menor, pero insisto. Y con esto cierro, querido conductor. Me parece que Tobías Andrada, una joven promesa, un volante que todavía, yo tengo que decirlo como hincha de Vélez que soy, no he podido abrir un juicio de valor porque no tiene 50 partidos en primera. Y a mí no me gusta decir es un fenómeno. No, tiene ciertas condiciones, tiene un lindo tranco. Muchos lo comparan con Valverde, me parece una comparación un poquito grande. En la manera de cómo camina la cancha, qué sé yo. Veremos cómo termina esto. Así que, bueno, y con lo que sí cierro es que habíamos hablado del campeonato local, querido amigo, ahora vamos a hablar de Sudamericana, porque hoy se juegan un par de partidos y hay uno que enciende las alarmas. Vos recordarás que la semana pasada hablamos de que Tigre había obtenido una resonante victoria en el Parque Central ante Nacional y cómo terminó el partido. Bueno, hoy se juegan los partidos de vuelta y las amenazas por las redes, no sabés cómo están. Están que estallan. Así que yo creo que, ya que a veces ponen en esto, un poco me voy a poner tu camiseta, ya que a veces, digo, ponen tanta policía para cosas entre comillas, cuidar a gente que no tiene por qué ser cuidada. Usted me estará entendiendo lo que quiero decir. Digo, hoy sí te creo que tiene que haber casi tanta policía porque esto no creo que termine bien. Porque la hinchada de Nacional, hay que decirlo, habiendo perdido 3-0 de local, no creo que venga entusiasmada con que van a dar vuelta al partido. Me parece que vienen a otra cosa. Así que yo desde acá humildemente advierto. Porque en las redes están diciendo los hinchas de Nacional que la van a, como se suele decir, lo tengo que decir porque es literal, que la vienen a pudrir y que van a venir munidos de arma de fuego.
1: Miedo.
0: Así que bueno, y a las 21 en Brasil, y con esto sí cierro, El Santos se enfrenta a Universidad Central de Venezuela, otro partido que es un trámite, porque en el cortejo de ida, querido conductor, el conjunto brasileño había goleado 4-1 al conjunto venezolano. Si querés, te digo una más.
1: Me voy a las noticias. Vámonos, ya, porque estamos cerca del mediodía, un poquito de música, distendemos y venimos con la parte final.
0: Informémonos,
1: de la jornada de hoy.
0: Vamos.

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2: Temperatura 13 grados, 82%, el porcentaje de humedad, cielo nublado.
1: En la costa.
2: Investigan la muerte de una niña de un año en Mar de Ajó. La menor fue trasladada al hospital municipal sin signos vitales. El personal médico realizó maniobras de reanimación, pero no logró revertir el cuadro. La justicia ordenó una autopsia para determinar con precisión las causas del fallecimiento. Una niña de un año falleció luego de ser trasladada, donde ingresó con los signos vitales nulos.
1: En el país.
2: Como en el 2001, vuelve el Club del Trueque en medio de la recesión y la caída del consumo. Se realiza una feria pública donde los vecinos podrán intercambiar productos y servicios.
1: En el mundo.
2: Japón, un terremoto de magnitud 7,1 provocó una explosión de un centro comercial. Se derrumbó un piso y al menos una persona murió, pero se teme que sea una enorme tragedia.
1: Deportes.
2: Investigan en Brasil al argentino Luciano Acosta por apuestas sospechosas. La tarjeta amarilla recibida por el argentino ante Bragantino registró un volumen anormal de apuestas. El futbolista negó cualquier participación en irregularidades.
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2: Rutas 11, 56, 63 y 74 de Autovía 2. El tránsito se registra normal en ambos sentidos de circulación. 13 grados la temperatura, 82% el porcentaje de humedad, cielo nublado. 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
1: Es la hora 12:03. La temperatura 13 grados, la humedad 82%.
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0: Última hora que estamos transitando, 7 minutos nos separan del mediodía, estimado Alejandro Olivé.
1: Sí, señor.
0: ¿Sabés quién es Adrián Rabier?
1: Sí, claro, el nuevo...
0: El nuevo pelotudo de vocero que tenemos.
1: Prestigioso vocero del gobierno
0: Que reemplaza al chorro de Adorni, que tendría que estar preso.
1: Y que ya le puso precio al dólar a 1.800.
0: Bueno, este pelotudo que dijo el otro día que el dólar tendría que estar 1.800 pesos, ya salió a aclarar. Dice, la pregunta se refería a cómo veía yo a la Argentina en octubre del 2027.
1: Macho. ¿No dijo que lo sacaron de contexto o no?
0: Sí, ya lo dijo. Por eso sí, digo, claro. La pregunta se refería a cómo yo veía, él veía, ¿viste? O sea, él es visionario y veía que en el 2027...
1: Nostradamus.
0: Ya tipo. Cuando empecé... ¿Viste que he dicho? No aclaré que oscurece.
1: Claro.
0: Está, listo. Muchacho, capítulo 42 de... Campeón, comprala, campeón. No te la pierdas, campeón. ¿Te acordás cuando decía así el Caputo. Pelotudo este de hijo? Nah, más que pelotudo, hijo de puta de Caputo, ¿no? Sí. Que está entregando a la Argentina.
1: Porque... Aparte, yo te hago una pregunta a vos. Sí. Cuando uno hace una declaración, una primera declaración, sí. Y después hace la segunda, como decís, vos no aclares, ¿vos con cuál te quedás? Todos nos vamos a quedar con la primera.
0: Obvio. Es la original.
1: O sea, ¿para qué salís a aclarar al Pepe,
0: bueno,
1: digamos?
0: Esta lacra que están ahora en el gobierno,
1: sí.
0: Es la misma lacra que están acá en la costa. Que son los del PRO, los de los libertarios, algunos, no todos los radicales, algunos. Algunos radicales que, viste, te encuentran en la calle y te amenazan con dejarte sin laburo. Otros que son amigos del delincuente este, del lavador de grita de Santilli. Ahora tienen páginas, viste, entre comillas, de periodistas. Ahora son todos periodistas, viste. Tenemos algunos que hacen radio, ¿viste? Y...
1: ¿Pero son periodistas o simple periodistas?
0: Son ensobrados. Estos están pagos por un boludo que quiere ser intendente, que Dios quiera que no lo sean. No, porque...
1: ¿Qué quiero decir con esto, querido amigo? ¿Viste que alguien se encargó de bajarnos el precio y decir, simple, usted es un simple periodista? O sea,
0: claro, sí, sí.
1: Yo me considero un simple periodista. ¿Esto claro. Es un periodista?
0: Sí. Sí. Ah. Bueno, estos pibes que los ponen, ¿viste? A publicar boludeces, que nos roban... fotos
1: y notas.
0: No, notas no, porque no es la línea de ellos. La línea de ellos pegarle al gobierno, ¿viste?
1: Sí.
0: Llenarle la cabeza a la gente con boludeces que está todo mal, ¿viste? Como hay uno acá que el otro día lo hablamos con Jorge, ¿viste?
1: Sí.
0: Que bueno, uno que tiene un medio acá ahí en Costa Azul, un pelotudo, otro más, ¿viste? Que la mujer vive del Estado. Pero de eso no dice nada. Ahora, cuando le tocan... ¿Viste el dicho? Vuelvo a los dichos. Cuando le pegan al chancho, pegale al chancho que salta al dueño.
1: Salta el dueño.
0: Bueno, el otro día pasó esto, el fin de semana, donde, bueno, le pegaron al chancho, saltó el dueño y salió a salpicar un montón de medios, incluido nosotros. No chupó un huevo, la verdad, como dijo recién Mariano, ¿viste? No chupó un huevo.
1: Mariano dijo que estamos constantemente en los pensamientos. Soy parte del staff. Digo, estamos constantemente en el pensamiento de ellos.
0: Claro, viste, todos los días nos están pensando a ver cómo nos van a pegar. Ponele. Pero acá viene todo el mundo, tratamos bien a todo el mundo. Se va la gente con ganas de volver. Simplemente hacemos. Lo que vos recién decías hace un ratito, el nexo
1: claro.
0: Entre la gente, los funcionarios y nosotros que somos los medios de comunicación.
1: Y después por otro lado, y no es que le quiera sacar el traste a la jeringa, amigo, sí. Recordar el Quijote, ladran Sancho, que hablen, déjalo que hablen.
0: Yo te digo una cosa, por más buen léxico que tengas, que seas, que te creas bien leído... Que te hagas autor de libros, que andás a ver si eran de autoría.
1: Y pensé que me lo decías a mí.
0: No. Cierta persona que tiene un medio de comunicación.
1: Sí, sí.
0: Hasta esta persona que yo te hablaba ayer.
1: Entiendo.
0: Digo, él busca el léxico, ¿viste? La palabra. Y te habla con esa voz impostada, ¿viste? Y te dice, porque los esbirro, ¿viste? Y te habla así con palabras difíciles que a la gente no le importa un choto. Te digo la verdad, hablale como le tenés que hablar a la gente, ¿viste? Lo que pasa es que le habla a un grupito de energúmenos que son los que, viste, después publica, este todo mal, la cosa, ahí hay un pozo con agua, ahí sí, boludo, si llovió, ¿qué querés que tenga? Pasto. Si llovió, tiene agua. Pero vuelvo a esto. El otro día, cuando hablábamos con el secretario de Desarrollo, todo esto que publican boludeces por las redes, ninguno se acerca. Che, a ver, ¿cómo puedo dar una mano yo? ¿Cómo puedo ayudar a mi vecino que está mal? ¿Cómo le puedo dar una mano a los pibes que tienen hambre?
1: Claro.
0: No, la, ninguno se acerca.
1: Es la crítica por la crítica misma.
0: Claro. Y ni hablar del arco político, que es, viste, todo acá, yo te digo, hace poquito que estás viviendo acá, yo tengo muchas elecciones en el lomo, gracias a Opinión, y que hemos tenido con Mariano Padre y con, ahora con Mariano Hijo, tenemos muchas elecciones en el lomo, hemos cubierto mucho, viste, mucha campaña. Y últimamente no se debaten ideas. ¿Sabes cuál es el foco de la oposición? Es sacar al que está gobernando. Ya cuando vos me hablas de sacar al que está gobernando, es porque no vas a hacer una mierda, no vas a hacer nada por el pueblo. Te vas a llenar la guita, vas a hacer tus negocios, como hay un concejal que tiene un negocio inmobiliario y que no paga los impuestos, y que te amenaza encima sin dejarte sin laburo, bueno, ese tipo no paga los impuestos. Y ese tipo quiere ser intendente. Y ese tipo te hace videos pedorros. ¡Ay, la calle tiene pozo! ¡Ay, la calle tiene agua! Déjate de joder, hermano. Llegaste tarde a una asunción del Consejo Deliberante, cuando te eligieron. Podían haber sido mayoría. Y llegaste tarde. Déjate de joder. Con esto quería recalar en que el vocero dijo que el dólar se va a 1.800 mangos.
1: Sí, claro, claro.
0: Comprá, no te campeón, la pierdas, campeón.
1: Comprá, porque está 1.500.
0: Sí, por eso.
1: Yo no te digo la verdad. Yo, ojalá que el ministro tenga razón. Es más, voy a redoblar no a la apuesta. La voy a multiplicar por 50.000. Yo estoy deseando que el dólar valga 3 millones de pesos porque tengo 3 dólares y claro, no quiero reventar para poder pagar lo que veo.
0: Ayer cuando arrancamos el programa,
1: sí,
0: estaba 1.525 pesos el dólar. Hoy sí está 1.570.
1: Ya está 1.570.
0: Ya está pisándolo más de cerca, 2.600.
1: Yo te hago una pregunta.
0: Sí.
1: Yo te hago una pregunta. Está bien, vos lo estás adjetivando al tipo, lo podemos denostar y todo. Pero los que la tienen, digamos. Y este sale a ventilar, ¿viste? Que como si lo mandaran a robar y el tipo tocó timbre. Digo, comprá, campeón.
0: Comprá, no te la pierdas, campeón.
1: Yo te hago una pregunta. Suponete, vos ahora 10 millones de pesos, viene alguien, te le toma, se te perdió el tuyo, hay una bolsa con tu nombre, 10 palos. ¿Qué salís a hacer?
0: Obvio.
1: ¿Entendés? Comprá, campeón. O claro, sea, ya
0: no
1: está.
0: No te la pierdas, campeón.
1: Escúchame. Muy tonto sería de que hoy el dólar tuviera 1.450 cuando el tipo sale a pregonar que va a estar Luca 8, ¿no dijo? Sí. En el 2032.
0: Y cuando decís Luca 8, ya hoy, no ayer, mejor dicho, ayer, no hoy, sino ayer y antes de ayer y para el fin de semana,
1: sí,
0: ¿qué hacen los empresarios? Ya empiezan a un margen de 1.800 el dólar.
1: Y claro, por
0: entonces
1: eso
0: la mercadería, la comida te va a salir mucho más cara a partir de ahora.
1: Pero claro, hay otro problema, porque eso, suponete, como vos siempre contás que tuviste un almacén y todo, sale este señor, este buen hombre, y dice Luca 8 el dólar. Vos agarrás, tenés el tarro de café de la marca que más te gusta, vos decís, yo lo estoy vendiendo a 4.750, está a 1.500, nos vamos a 1.008, esto es una devaluación del 20, subo el 20. Está bien que no está vendiendo ni a 4.750.
0: No está.
1: Bueno. Pero tampoco es cuestión de que sí, pierda guita.
0: Claro, que pierda guita.
1: Decir, sí, bueno, no lo vendo a 4.750, lo pongo 6 lucas,
0: sí,
1: ¿entendés?
0: Me pasaba en la época mía, o sea, de mis viejos, cuando teníamos el negocio, mirá si perdíamos plata con el tema del cigarrillo. Claro. En un momento el cigarrillo venía con el precio.
1: O sea,
0: en el gravamen, ¿viste? Sí, en la estampilla. Sí, sí. Y aumentaba todo y te aumentaba el cigarrillo y vos lo tenías que vender al precio que estaba, con la etiquetita, ¿viste?
1: Total.
0: Hasta que después...
1: Y cuando ibas a la reposición, chau.
0: Chau, perdías la ganancia. Claro. Perdías tu ganancia. Pero encima que era efímera.
1: Pero esto es cíclico en la Argentina, esto se vive. Yo me acuerdo, mirá, te lo tengo que decir, porque mi primer negocio que pude poner, con la que fue mi primer pareja, junté, era todos los ahorros que había logrado en 10 años de mi estancia allá en Buenos Aires. Había logrado poner una dietética, fines del gobierno de Alfonsín, ya los precios... Y teníamos la dietética y vendíamos, obviamente, era la época que el aceite Natura se vendía en dietética porque no tenía colesterol, ningún aceite tiene colesterol, pero bueno, se tenía que vender en dietética. Pero a lo que voy es que un día entra una señora muy mayor, que apenas podía sostenerse con su alma, y viene a comprar un edulcorante, no voy a decir la marca porque sigue existiendo, uno de la S, que era uno de los pocos que había en la época, y... Me acuerdo que Ana se llama, porque no se murió, la que era en aquel entonces mi pareja, que teníamos el negocio, y viene y le pide el edulcorante y le dice, ¿cuánto sale? Y entonces yo agarro, estaba con los papeles ahí de la distribuidora, del mayorista, qué sé yo, y agarro y le digo, 2.500, no me olvido más. Y entonces 2.500, claro, la mujer, viste, se sorprendió, hasta la moneda no dejó, pará. Entonces, bueno, se va con su alma arrastrándose, pobre abuela. Claro, llegamos a casa, todo, y yo a la noche estaba mal, me sentía mal. Me dice Ana, me dice, Ale, ¿qué te pasa? Le digo, no, me quedé mal con la abuela, le digo, me parece que le pegué en la nuca, porque no había precio, ¿viste?
0: Claro, sí, sí. Era una época donde no.
1: Le digo, mañana cuando venga, le digo, porque pasaba todos los días la abuela por la puerta, le digo, devolvele 1.000 pesos. Bueno, listo, yo al otro día no iba a estar, Ana, pasa la abuela venga. Le dio 1.000 pesos y le dio, no me acuerdo qué cosa, si algo, un regalito, disculpe, no, nos equivocamos. Viene el vendedor del distribuidor, que yo me había quedado para reponer. Sí, sí. Le digo, che, ¿tenés el edulcorante de la S? Sí. ¿Cuánto está? 2.790 más IVA. Y me fundí, loco. Sí, sí. Me fundí.
0: Sí, sí. Sí, bueno. ¿Me entendés? Pero, bueno, ahí está. Con todas las consecuencias, con todo lo que... Seguimos votando a estos gobiernos de mierda, ¿viste? Entonces, después te dicen... No, la costa no se hace obra. ¿Y qué obra vas a hacer si el gobierno nacional no te habilita ninguna obra?
1: Sí.
0: Pongámonos, ¿viste? Te dice, el hospital falta insumo. ¿Y por qué falta insumo? Porque el Ministerio de Salud está manejado por un corrupto que labura para la medicina privada. El Lugones, el ladronete de Lugones.
1: No lo conozco.
0: El ministro de Salud.
1: Ajá.
0: Creo que está una, ¿viste? ¿Estás prepaga?
1: Sí.
0: No sé si es dueño o forma parte del directorio. ¿Viste? Son todos ladrones. Porque vamos a ser sinceros, amigos.
1: Sí.
0: Están cada espacio que está ocupado por X sector. Vos fíjate, trabajo. ¿Quién tiene el Ministerio de Trabajo? El abogado de fulano de tal, que son los que te dicen, vos tenés que ganar 0 pesos y no hay aumento de sueldo. Y la gente se queda, viste, tranquila, le aumentan las cosas y sigue estando tranquila. Yo no sé, viste, la verdad no entiendo. Hoy el otro día me encontré con un conocido que trabaja en una de estas cooperativas que tenemos acá en la costa.
1: Sí.
0: Me dice, loco, no llego.
1: Claro.
0: No llego. Tiene 2 pibes, la esposa, él y la casa, ¿viste? Y no le dan los números. Y estamos hablando de un lugar donde es trabajo fijo, tiene un sueldo fijo.
1: Claro.
0: Pero los servicios, ¿viste? Cada vez vienen más caros, ¿viste? Tuvo que restringir un montón de gastos.
1: Pero no, vos sabés lo que está pasando, porque como te digo... No es que no me gusta, pero yo soy una persona leída, vos sabés que siempre me gusta estar informado, todo. Me consta porque le pasa a gente conocida mía, matrimonio, viste, que laburan los dos en blanco, todo, y están no puede, al valor que vale la canasta familiar, están por debajo con los dos ingresos.
0: Vos fijate, estamos hablando de comida.
1: Claro.
0: Ni me quiero imaginar nuestra amiga La Tucu, que no tiene mercadería de primera necesidad.
2: Sí, sí.
0: O sea, es algo que lo se puede... Yo imagino toda esa gente que no tiene, o sea, que no vende productos de primera necesidad, que es lo que necesitan el día a día, que tiene que ser, por ejemplo, alimento y
1: remedios también.
0: Y remedios y productos de higiene.
1: Claro.
0: Después lo otro está todo caído.
1: Claro. Mira, en la calle San Juan, al 2400. Bueno. Ahí había un negocio, unos chicos conocidos que habían puesto, que incluso yo quise ser parte y bueno, no llegamos a un arreglo. Habían puesto un estudio de streaming. Bueno, obviamente no duró y devolvieron el alquiler, devolvieron el local, todo. Eran 500 mil por mes. Bueno, no se podía sustentar. Imagínate, 500 mil por mes más la luz, más toda la aparatología, las consolas, todo, montar un estudio de streaming no daba. Y bueno, no teníamos, bueno, listo, se cae el proyecto, toma, te devuelvo el local, listo. Y alquilan dos chicas y ponen un local de ropa. ¿Viste?
0: Sí.
1: Un local muy grande y yo veía que tenía 4 o 5 prenditas, ¿viste? Y yo no es que le de mala leche, pero yo decía, ¿cuánto van a vender esta chica? No es tan donchiosa, ya fuera de temporada, porque ellas, digo a nosotros, porque yo iba a ser parte, nosotros entregamos el local a mediados de marzo, ¿sí? Aguantamos el verano como pudimos, y entregamos, ellos abrieron en abril, pasé el otro día, el local estaba desmontado, pero era lógico, pobre, me da mucha pena, ¿me entendés lo que te digo?
0: Sí, sí.
1: Me da mucha pena, pero como bien vos decís, un local de ropa cuando tenés 500 sobre Chiosa y ahí en esa calle, vos me vas a decir, yo puedo pensar, era sabido que no les iba a funcionar. Pero bueno, es tristísimo,
0: sí.
1: ¿No?
0: Vos me viste que el otro día te decía que había 3 turistas.
1: Sí.
0: Bueno. Otro síntoma del parate, dice el título de la nota.
1: Sí.
0: Las ventas de combustible cayeron 2,9%.
1: Pues ahí tenés, eso es una muestra cabal del
0: interanual, ¿eh?
1: Claro.
0: Entonces, es el quinto mes consecutivo con resultado negativo.
1: Mm.
0: Si no estás, la gente ni el auto está usando.
1: No, claro.
0: Vos fíjate que la gente esta que quería ser su propio jefe, que anda pedaleando con una bicicleta, ya está endeudada.
1: Sí.
0: Y así, bueno, sucesivamente.
1: Claro.
0: Y después tenés a la... Yo digo, Vidal, boludo, Vidal, María Eugenia Vidal, otra corrupta, respaldó a Milei. Dios mío. Bueno, ve cómo la derecha se va transformando y se van abrumando el engranaje para que sean siempre los mismos: Milei, Macri, Santilli, el chorro de Ritondo. Todo es Bullrich. ¿Ve cómo van todos encajando que dicen que están todos peleados? Mentira. Están todos, forman parte de una secta satánica.
1: Sí, te hago una pregunta, porque ahora estoy pensando, me parece que no, me parece que es erróneo. ¿La actual pareja de Vidal es Quique Sacco? ¿O estoy equivocado?
0: Sí.
1: Ah, el periodista deportivo.
0: Sí, cuando,
1: ¿no?,
0: entró a TNT Sport.
1: Sí.
0: Empezó a echar gente a los pavotes.
1: Ah,
0: otro delincuente ese Sacco. Otro delincuente.
1: Y aparte que hicieron...
0: Que un montón de compañeros de trabajo los echó como perro a la calle.
1: Que hicieron, bueno, de hecho, una parte del PRO está en Independiente, pero quisieron meter los pies en Independiente.
0: Bueno,
1: ¿no?
0: ¿Qué estábamos hablando el otro día del tema del Mundial y de Macri y toda esta rúnfula de mafiosos que quieren voltear al Chiquitapia? Vos fíjate, River manejada por Libertario. Independiente, que anda el Macri dando vuelta.
1: Sí.
0: Verón, que está haciendo trato con Gillette.
1: Sí, que está, bueno, prófugo. Sí.
0: El mafioso de Talleres.
1: En Racing dicen que también.
0: Sí.
1: En Racing dice que también está.
0: El mafioso que está en Talleres.
1: Fassi.
0: Fassi, otro delincuente.
1: Que aparte, mirá qué loco. Fassi, Neroso.
0: Cineros. Vos fijate cómo, viste, de a poquito quieren
1: que
0: entrar.
1: Que mande la carta de documento, 1617, me hago cargo.
0: Pero que nos digan que pero con acción, no de palabra. Que digan, yo no respondo esto. Si, bueno, después van a llorarle a cosas. Después, ¿te acordás cuando le dijo no sé qué cosa al Chiquitapia? Y después tenía miedo de que lo mandara al descenso, fácil.
1: Y bueno, yo te acordás que hablé la semana pasada de San Lorenzo y que advertí a la gente del ciclón, guarda, porque lo están dejando caer, ¿para qué? Para esto.
0: Bueno, no sé el que está ahora, pero había uno
1: Marcelo
0: que era
1: Culota.
0: Libertario.
1: Marcelo Culota no me consta.
0: No, pero había uno que era, no me acuerdo si es Culota o alguien más, pero... Sí. Sé que había uno dando vuelta ahí, libertario. Sí. Y esto, los libertarios quieren hacer esto, es romper todo. Con orden de Macri y de Milei. Entre los dos quieren privatizar el fútbol y están enceguecidos con esa meta, ¿viste? De destruir al fútbol argentino.
1: Yo en esto te lo dije porque es mi tema, me toca, lo dije, lo digo y lo voy a seguir diciendo hasta el final de mis días. En esto... no negociable para mí, los clubes tienen que ser sociedades anónimas, le pese a quien le pese, le guste a quien le guste y caiga a quien caiga.
0: Obvio que sí. Obvio,
1: y aparte, mirá, te lo tengo que decir, yo no soy, porque no lo viví, no puedo hablar de lo que no es, no soy peronista ni nada, pero hay cosas que he leído, muchas cosas del general Perón, digo, la única verdad es la realidad, y yo te he dado acabadas muestras de clubes que han sido privatizados y cómo termina el de Uruguay, no te digo nada. Así que esta sí puedo hablar porque algo sé.
0: Pero bueno, cuestiones que tendremos que poner barbas en remojo, amigo, para ver qué país queremos para el año que viene, ya que están casi todos en campaña.
1: Y después, bueno, y después cierro con esto. Los hinchas tienen que tener la punta de los pelos. Y no dejarlo pasar, ¿no? ¿Viste? ¿No te acordás la famosa frase? No pasarán, no pasarán.
0: Sí, sí.
1: No pasarán.
0: Bueno, voy a corte musical y volvimos a la última parte.
1: Dale, echamos el resto del deporte, dale.

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3: Es la hora 12, 38 minutos. La temperatura, 13 grados. La humedad, 80%.
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0: Última parte de este 9 monedas, 40 minutos nos separan y estamos ya en el estribo, ¿no? Con lo que nos quedó en el tintero del polideportivo.
1: Tenemos un cachito más para decirle a nuestros amigos. Recuerden que pueden dejar su mensaje al 2257-313226. Comentario, crítica, echen al cronista deportivo, lo que ustedes quieran. Estamos abiertos a recibir mensajes. Y bueno, tengo que volver a hablar del equipo de La Ribera. Un comentario, que lo decía, lo hablábamos contigo fuera del aire, mucho no lo bancó porque el ex arquero colombiano y múltiple campeón con Boca, hablamos de Oscar Córdoba, cargó duramente contra su compatriota, el flamante guardavalla y arquero Álvaro Montero por su desastroso desempeño, no lo digo yo, dijo su desastroso desempeño en la goleada histórica que recibió Boca ante el malévolo Deportivo Riestra. Recordemos que Córdoba fue uno de los que le había recomendado al presidente Juan Román Riquelme, pueden hacer la fila mañana para aquel lado, que contratara al arquero ex Vélez, porque dijo es un arquero de selección, un arquero que brinda seguridad, por eso lo recomendé. Pero hoy tengo que decir que lo quiero decapitar, dijo Córdoba. La verdad que un amigo, aunque luego afirmó que él cree que se va a recuperar. La verdad es que con amigos así, para no hacen falta enemigos, diría un amigo, ¿no? Bueno, Furia Roja. ¿Qué quiero decir con esto? Ayer...
0: ¿Que la España?
1: No, en Independiente. Ayer yo dije que habían reaccionado en las redes y que había...

0: el que estalló en furia por el otro lado es el técnico Quinteros, porque le, más allá del importante triunfo, en vez de estar contento, fue a la conferencia de prensa y le preguntaron. Le preguntaron por la. Primero porque le quitó la capitanía a Rodrigo Rey para dársela a Iván Marcone. Eso ya lo puso medio de mal humor. Y yo lo conozco bien y sé que es una persona de mecha corta. Y cuando le hablaron si la llegada de Santiago Mele era para ser titular, terminó de enfurecer el técnico, que escupiendo espuma por la boca, digo yo, ¿no? Para graficar, declaró que el grupo está muy bien porque le dijeron que tenían noticias, periodista partidario. Cuando un periodista partidario te dice tengo noticias, es porque de alguien de adentro se lo dice, se lo puedo asegurar. Y entonces él agarró enfurecido y dijo el grupo está muy bien, lo que está muy mal, escuchá esto querido conductor, son ciertas preguntas que a veces ustedes formulan. Está prendido fuego el amigo Quintero. Bueno, y vamos a cerrar el polideportivo hablando de lo que más te gusta a vos del deporte motor, que es Fórmula 1. Carlos Brindado, que no es Carlos Bilardo, sino el español Dios. Carlos Sáez, recibió por parte del equipo Williams, porque ya se están hablando.
1: Otra vez.
0: Ya se están hablando del mercado de pases y te lo vas a tener que fumar, amigo, porque esto es así. Recibió una propuesta económica, la verdad, muy fuerte del equipo para mantenerlo. Cuando todos decían que volvía con la pinta a William, qué sé yo, le ofrecieron 3 años de contrato a ración de 30 millones de dólares más bono por rendimiento. Aunque el español, a pesar de esto, se ve que está con algunos problemas de dinero, porque a pesar de esta oferta, que uno se quedaría 20 años, no estaría muy gustoso de quedarse porque el auto deja mucho que desear. De hecho, es uno de los 4 peores de la parrilla. Así que veremos qué ocurre. Si no llega a haber una pronta mejoría del equipo Williams, yo creo que el español decididamente sí podría llegar a abandonar el equipo británico. ¿Para ir a dónde? No se sabe. Y por otro lado, también sigue la novela de la renovación del contrato del argentino por parte de Alpine. Siguen dilatándolo, no lo dice, entonces sigue la sospecha.
2: Qué aburrido.
0: Bueno,
2: me aburro.
0: El tema, ya sé, que yo lo lamento, pero tengo que informar. ¿Qué pasa?
2: ¿Qué pasa?
0: ¿Qué pasa? La mayoría de los medios anglosajones, acá yo te tengo que decir algo que a nivel política vos te
2: podrías,
0: si fuera una cuestión política te interesaría. Yo te voy a decir, en el mundo de la Fórmula 1, ya que nos están tratando hoy por hoy de que somos países racistas y todo, te lo digo y me hago cargo de lo que digo, los medios anglosajones tienen un encono personal con todos los pilotos de Fórmula 1 y hispanoparlante. ¿Qué quiero decir? Le cayeron en su momento a Checo Pérez para sacarlo de Red Bull.
2: Es que
0: le caen a Carlos Sainz, le caen a Colapinto, a todos los que hablan castellano le dan con un caño. Y los quieren afuera de la Fórmula 1. Quieren una Fórmula 1 netamente británica y europea. Bueno, ¿qué pasa? Están fogoneando de que Alpine no da a conocer el contrato de Colapinto porque no lo quiere en el 2027. ¿Pero qué pasó? El argentino se quedó en Hungría, en el circuito de Hungaroring. Un amigo me escribe, me dice que todavía no terminó la carrera. Porque viste que el auto no iba ni para atrás. No, señor. A mi amigo le digo que se quedó porque hoy y mañana él es uno de los pilotos elegidos por Pirelli. Miren que hay 22 para elegir. Y uno eligieron a 3. Y uno es Colapinto, o sea que algo le verán al pibe, porque Pirelli le va a dar un juego de neumáticos a las 3 escuderías que eligieron, pero los neumáticos que se van a poder usar recién el año que viene, que son de distintas características de la de este año. O sea que algo bueno debe tener el pibe, por eso yo lo recontrabanco a Colapinto, porque sé que es bueno y aparte es argentino. Y por otro lado, y con esto cierro, viste que, ¿te acordás que estábamos acá al aire? Vos siempre ahí desde la producción con los chicos manejá la computadora y me diste la noticia fresca de que Franco se había pegado en la FP2.
2: Sí.
0: Bueno, y yo te conté que en la primera práctica libre se le dice FP1, el auto lo había conducido Paul Aron. Bueno, en las últimas horas salieron al aire declaraciones de Paul Aron arriba del auto hablándole al ingeniero de Colapinto, porque es el auto de Colapinto, diciéndole que el auto era una porquería, que era inmanejable y que en las curvas 13 y 14 directamente no doblaba el auto.

0: Bueno, el ingeniero lo tomó como que era inoperancia y la falta de experiencia de Polaron. Se baja Polaron, se sube Colapinto, hace tres vueltas y le dice al ingeniero, el auto en la curva 13 y 14 es una... Y le pite cuando le ponen el pi.
1: La mierda.
0: No, ni siquiera creo que dijo algo de más grueso calibre. Bueno, ¿qué pasó? Tres vueltas después, cuando Colapinto tenía que salir a acelerar un poco porque todo es telemetría, sabía que tenía que hacer una vuelta en tanto tiempo para poder clasificar, pasar la Q1, que es la primera clasificación. Bueno, cuando le quiso meter un poco más acelerador, entre la 3 y 14, pumba, vino el palo. O sea, esto quiere decir que ya era muerte de una crónica, una muerte anunciada, que el auto no iba para ni para atrás. Lo dijo Polaro, lo dijo Colapinto. ¿Cuántas veces querés que te avise, hermano? Y se terminó pegando. Bueno, y ahora prometen desde Alpine. Yo te dije que viene el parate de verano, pero todavía tienen 4 o 5 días para laburar hasta que cierran las fábricas y no pueden tocar los coches. Y que le van a dar a los dos Alpine una notoria mejoría para la próxima carrera, porque los Racing Bulls ya lo pasaron por arriba y hasta los Aston Martin. Así que habrá mucha tela para cortar, querido amigo, y con esto cierro en los 40 días que faltan. Pero la realidad indica que hoy por hoy el Alpine se vino para atrás como trasero, por no decir culo de cangrejo.
1: Bien, 48 minutos, nos separan del mediodía. Le mandamos ahí un saludo a la Tucu, que mandó un mensaje, pero bueno, nos estamos quedando sin tiempo, así bueno, que le mandamos
0: me
1: igual.
0: Parece no. Que no sé, mi sexto sentido me dice que no está pasando un buen buen presente. Bueno, algo le debe estar. Bueno, contó que la habían robado, la habían estafado. Sí. Bueno, le mandamos un beso.
1: Tenemos información de nuestros colegas de La Punto Uno, porque acá estoy viendo un video que publicaron hace 22 minutos aproximadamente.
0: Sí.
1: Ballenas en Costa Esmeralda. El mar volvió a regalar una postal única. Las ballenas francas australes fueron avistadas frente a las costas de Costa Esmeralda, una escena que volvió a sorprender a vecinos y visitantes, según destacó la cuenta @barrio_costaesmeralda, entre fines de julio y el inicio de la primavera, estos gigantes del mar transitan su migración por la costa atlántica argentina, que forma parte de su ruta migratoria y de descanso. Gracias a décadas de protección y recuperación de la especie, estos encuentros cada vez son más frecuentes. Con el mar calmo, vale la pena mirar hacia el horizonte. El próximo avistaje puede aparecer en cualquier momento. ¿Sabés que me ha pasado esto a mí? Que yo vengo a veces, bajo a la playa y digo, a ver si me encuentro con un bicharraco de esto.
0: Yo sueño con eso. ¿Vos sabés que sueño
1: y me,
0: con eso?
1: Me he encontrado, o sea, a la lejanía, ¿no?
0: Sí.
1: Pero también he visto muchos de esta fauna marina que salen a la orilla, ¿no? Llámese lobitos marinos, elefantes,
0: sí.
1: Toda especie, pingüinos todavía no, pero lo que es la elefante, el lobo marino.
0: ¿Podemos llegar a tener pingüinos acá en esta zona? Sí, hablo del desconocimiento.
1: Pobrecitos, salen todos empetrolados y por suerte está la Fundación Mundo Marino que los lleva, los cuida, los alimenta, Es más, creo que hasta le hacen un seguimiento con los chips.
0: Sí, claro, los chipean.
1: Los chipean para ver, la ruta que hacen.
0: Claro, lo mismo con las ballenas, con los delfines, también los chipean para tenerlos controlados y monitoreados.
1: Y cuando salen los lobos marinos, los elefantes, todo está también, porque algunos salen a descansar, porque vienen de rutas larguísimas, otros salen porque almorzaron o cenaron según el horario de ellos, y también buscan en la orilla para qué, para ir a descansar a los médanos y a veces son algunos que son bastante curiosos y se meten por la ciudad también, ¿no?
0: ¿En serio?
1: Porque, sí. Ahí vi una...
0: Me muero un elefante marino caminando por Chiosa.
1: Bueno, ha pasado que en tiempo de pandemia hemos visto cada un bicharraco ahí en Costanera y Hernandaria.
0: Sí.
1: Más grande que un Fiat 600 era el chabón. El chabón, le digo, porque era un...
0: Claro, terrible abuso.
1: Un elefante marino.
0: Claro.
1: Pero macho, ¿viste? Pelaje. Le habían puesto los chicos de... de Mundo Marino habían puesto nombre, ¿viste? Porque tienen, uh-huh. no sé, Juan, Pedro, una cosa sí, así, sí. ¿viste? Y porque después murió. Porque también está esa, ¿no? Que a veces buscan la orilla, sí. algunos para desovar, otros para hacer el cambio de pelaje y de piel.
0: Sí.
1: Y algunos cuando son muy grandes, muy muy muy avanzada la edad que tienen, sí. vienen a morir en las orillas.
0: Mirá.
1: Es según, ¿no? Pero bueno, el avistaje cada vez se hace en esta época del año y hasta septiembre, bueno, vamos a tener estas agradables visitas.
0: Vos sabés que te cuento una experiencia personal y después cierro con una información que me están mandando de Boca, de último momento. Yo conocí el mar argentino acá por mi padre, yo tenía unos 12, 13 años y conocí Mar de Ajó. Uh-huh. Y ahí yo ya flasheé con esta zona sin saber que años después iba a ser, como digo, como te suelo decir, mi última morada sí. en la vida. Y mi padre había estado en la marina, qué sé yo, le gustaba nadar, era un muy buen nadador y bueno, me llevaba a nadar. Y una vuelta salimos a nadar y ya era medio de nochecita, obviamente estamos hablando de verano, ¿no? Serían unas 9 de la noche, una cosa.
1: Y está mal eso, porque no hay guardavidas.
0: En ya sé, bueno.
1: Bueno, pero no es consejo para darle.
0: No estoy diciendo, no lo hagan en su casa, no. Te cuento la experiencia, que estábamos nadando y de repente yo empecé a ver 4 aletas que venían y yo pensé que eran tiburones. Bueno, resultó ser que estuve muy cerca de nadar con toninas. Me acordaba de
1: sí,
0: esa experiencia.
1: Sí, porque acá es muy, bueno, muy frecuente.
0: Hace bien en decirlo sí. y recalco, no sí. hay que hacer eso.
1: Bien.
0: Mi padre en eso era fue bastante negligente como en otras cosas. Bueno, no quiero hacer catarsis.
1: De esta experiencia de ballena tenemos un par de años también, los pescadores artesanales, una vez también me mandaba el video, el bicharraco este pasó por abajo de la lancha.
0: ¡Opa!
1: No sabés que está filmado y vos ves una sombra negra gigante que va pasando, parece un submarino, ¿no?
0: Sí.
1: Y a los 100, 150 metros, levantó sí. la cola, despacito, porque lo levantó muy despacito, emergió la cola, volvió despacito y desapareció.
0: Mirá qué loco. Bueno, y cerramos.
1: ¿Qué hicieron los chicos de esto? Sí. Levantaron los motores de las lanchas, ¿viste?
0: Claro.
1: Para que no se
0: lastime. Con las hélices.
1: Pero, ¿por qué? Para la tipa estaba haciendo su ruta, ¿viste?
0: Mirá.
1: Pero no fue. Son bichos que encima no son agresivos, ¿viste? No. Porque son tan. Y son muy inteligentes.
0: Son dóciles.
1: Y saben que acá hay comida. Por claro. eso vienen cerquita del mar. Lástima que algunas a veces se desvían mucho y quedan varadas, porque hemos tenido un par de situaciones que han quedado varadas a la orilla del mar, ¿viste?
0: Ajá. Tenemos
1: historia, acá hemos cubrido con guardavidas, tratando de salvarlas.
0: Sí,
1: hace
0: sí,
1: un
0: sí.
1: par de años pasó eso. Mirá. Lo tenemos documentado acá en el diario.
0: Bueno.
1: Bueno, ¿nos sí, vamos?
0: Escuchame, la del estribo sí. cortita.
1: Ah, pará que te pongo. Pará.
2: Último momento.
0: Eso. Bueno, me informan desde Boca, me dicen, tachalo de la lista Luciano Bondú, parece que hay 10 millones de motivos de diferencia, porque Boca habría ofrecido alrededor de 6 millones por el pase y los rusos no se desprenden del delantero por menos de 15, lo habían pagado 12 argentinos, así que no van a querer plata. Así que aparentemente Gondú, aunque yo siempre digo lo que dijo alguna vez alguien, no me acuerdo si era Loicio, lo que hoy no es, mañana puede llegar a ser. Pero alguien de Boca me dice, bajalo de la lista, tachalo de la lista a Luciano bueno, Gondú.
1: Listo. Y con eso ya nos encontramos mañana.
0: Sí, señor. Sean felices, porque la vida son 3 días.
1: Y ya consumimos 2. Buenas jornadas para todos y todas y mañana venimos con mucha más información. Que tengan un lindo día. Ya llegan las noticias de las 13.
0: Hasta mañana.

0: gracias.
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3: Temperatura 13 grados, 80% el porcentaje de humedad. Cielo parcialmente nublado.
2: En la costa.
3: Solidaridad y compromiso para ayudar a perros callejeros. Para celebrar el Día Nacional del Perro Callejero se conmemoró ayer en nuestro país. El domingo pasado se llevó a cabo en Lucila del Mar un almuerzo solidario destinado a recaudar fondos para la compra de alimentos para perros callejeros. El lugar del encuentro fue el restaurante Turmedo, ubicado en Avenida 1 en Tucumán, organizado por las proteccionistas locales. Al respecto se refirió Andrea Lukemik, organizadora del evento, durante la entrevista ofrecida Opinión, en la que destacó que está muy contenta por lo de ayer, fue un éxito como todos los años.
2: En el país.
3: Pit Cirilo se presenta en Conadopi para pedir su liberación. El ex marido de Jessica Cirilo buscará que la justicia le otorgue su excarcelación o derivar la prisión domiciliaria hasta la vivienda de su novia en Núñez.
2: En el mundo.
3: España estiman que 3.275 millones de euros los costos solo por labores de extinción de los incendios. El cálculo varía en función si se toma como referencia el costo estimado por hectárea en la Agencia Forestal de Navarra, que es de 10.000 euros.
2: Deportes.
3: ¿Quién compra en River? Millones, apuestas fallidas y cuentas que no cierran. La contratación de Ángel Correa por 15 millones de dólares volvió a exponer la política de incorporaciones del club de Núñez desde el 2024. El millonario destinó entre el 66,5 al 69,5 millones de dólares a futbolistas que ya fueron vendidos, cedidos, liberados o directamente apartados del plantel.
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3: Rutas 11, 56, 63 y 74 de Autovía 2. El tránsito se registra normal en ambos sentidos de circulación. 13 grados la temperatura, 80% el porcentaje de humedad. El cielo parcialmente nublado. 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

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Es la hora 13:03 minutos. La temperatura 13 grados. La humedad 80%. 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

0: soy Macu. 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
6: Es la hora 13:35 minutos. La temperatura, 14 grados. La humedad, 78%.
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0: acá está Julio, escuchándolos como siempre. 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
7: Es la hora 14:34 minutos. La temperatura 14 grados. La humedad 76%.

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Es la hora 15, un minuto. La temperatura, 14 grados. La humedad, 76%.

0: Es la hora 15:29 minutos. La temperatura 14 grados. La humedad 79%.
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0: Es la hora 15:59 minutos. La temperatura 14 grados. La humedad 79%.
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6: Es la hora 16:34 minutos. La temperatura 13 grados, la humedad 81%.

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2: Es la hora 17, 3 minutos. La temperatura, 13 grados. La humedad, 81%.

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5: Es la hora 17:31 minutos, la temperatura 12 grados, la humedad 85%.

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0: Es la hora 17:59 minutos. La temperatura 12 grados. La humedad 85%.
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8: Es la hora 18:35 minutos. La temperatura 11 grados. La humedad 88%.
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1: La temperatura 11 grados. La humedad 88%.

0: Es la hora 19, 29 minutos. La temperatura, 11 grados. La humedad, 89%.
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0: Es la hora 19:59 minutos. La temperatura 11 grados. La humedad 87%.
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6: Es la hora 20:36 minutos. La temperatura 10 grados. La humedad 90%.

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